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¿Qué ondas? Buenas, buenas. Boboncito, llegamos ya a las 6 de la tarde con 22 minutos de este miércoles ya 8 de julio. Torres, llegamos a mediados de semana, ombliguito de semana ya por fin. Hoy sí se siente cada vez más cerca el fin de semana. De verdad, ya deseo que lleguemos a ese famoso fin de semana. Necesitamos descansar. Pero vos y yo tenemos una cita, así que pendientes, pendientes para lo que se viene. Pero bueno, babycito lindo, qué felicidad de serte acompañando nuevamente en esta tarde-noche. Este día miércoles tan soleadito que hoy sí, déjame decirte que ha hecho un calor meramente insoportable. Pero bueno, nada, que con un buen helado no se puede resolver, claro. Así que bueno, bomboncito, comencé ya a reportarte a través de nuestro WhatsApp 76070572. ¿Qué quieres escuchar en este miércoles con sabor a viernes? ¿Será que empezamos de un sol y nos vamos con algo old school? ¿O continuamos con algo un poco más relax? Eso tú me lo dices a través del WhatsApp 76070572, el WhatsApp de la mejor nota, para que te comiences a reportar, me comentes qué tal está el tráfico a esta hora en nuestra bella ciudad. Bueno, ¿qué planes tenés para este próximo viernes? Nos vamos a una pausa, Borre, pero ya regresamos. Así que vos no te despegues de la 92.5.

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1: 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Son las
3: 6 de la tarde con 25 minutos.
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Juancito 6, ya de la tarde con 38 minutos de este miércoles tan bonito, tan espectacular. Por aquí teníamos notas de con 38 minutos de este miércoles tan bonito, tan espectacular. Por aquí teníamos...

0: ¡Buenos días!
1: ¡Hola, Brencito!
0: Un gusto que me pueda saludar a estas horas del día.
1: Hola, baby.
0: Bendiciones, feliz turno, Flowers.
1: Gracias.
0: Hey, recuerde que hoy es la inauguración de San Martín y el otro fin de es la final del FA Firpo. Hay que ir a apoyar a los fascistas.
1: Claro, baby, claro que sí. Saludito, Francisco, gracias por estar en sintonía hoy la 92.5. Y mira, ahorita que me acabas de decir, hoy es la inauguración de San Martín. Claro que sí. Hoy es la inauguración de esa sucursal. Y por supuesto, mira, yo tengo unas ganas de un cafecito, de unos postrecitos de ahí, 10 de 10. Es por eso que hoy te vengo con esa información, 10 de 10, porque claro que parte del staff de la 92.5 se trasladó para San Martín. Así que adelante, hola, hola, cuéntanos.
2: Continuamos con más a través de la mejor nota en Santa Ana, una estación de Corporación YSKL. 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
2: Perfecto, con esta información nosotros regresamos a la cabina de La Mejor Nota en Santa Ana.
1: Excelente, muchísimas gracias ahí por la información, querido Carlos España. Mira, qué chévere, la verdad, es algo que ya estábamos esperando. Ya San Martín se viniera para Santa Ana, claro que sí. Así que por ahí vamos a estar desayunando próximamente. Bueno, bomboncitos, 6 de la tarde, ya con 43 minutos de este miércoles tan sabroso. 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A ver, ver qué más nos decían por acá. Hola, hola, hola. A ver qué nos dice José Serrano.

0: Aló. Hola, Beba. Hello. ¿Cómo estás, chiquito? Buenas tardes. Buenas tardes, noches. A ver, ¿qué dice Francisco? Flowers, vamos a ver la final del FAS. Yo le invito, solo ponga su presencia. ¡Ah, vaya! Me encanta. Vámonos. Bueno, depende. ¿Qué día es? Me dijo el fin de semana. Ah, pues no puedo. A ver. Ahí se va Billy Torres. Hello, chiquito, dímelo, ¿cómo estás?
1: Hola, buenas noches, mi Nikki Flower, mi Nikki hermosa. Saludos, aquí reportando siempre mi fiel sintonía. Hola. A la Dore Mix y a tu bonita programación. Gracias. Bomboncito asesino. Saludos.
0: Saluditos, Billy, gracias por estar en sintonía de la 92.5 y que estés teniendo una tarde súper bonita. Mira, ahorita ya es una tarde que yo siento que va bajando el calorcito. A ver, vaya, apareció, señores y señores, Milton Mazariego. ¿Qué onda? ¿Qué te habías hecho? Sí, Milton, desde que ya se volvió un lobo domesticado, ¡ay, Dios! Le pegan, dice. También saludos por aquí para Guillén Ernesto, dice, buenas tardes, chiquita, ¿cómo estás? ¿Cómo va tu tarde? Bueno, bomboncito, 6:45, vamos a continuar con más música y nos vamos a quedar con esto que están solicitando a través del WhatsApp. Seguite reportando, 76070572.
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0: Cremita de vainilla con coco. Quietecita como una foto. Bueno, barriticamos ya las 7 de la noche con 9 minutos. Aprovecho para vos, chiquitos, si ya estás cenando, ya cenaste, estás a punto de cenar. ¡Qué deli! Hoy eran antojos. Quiero ver qué se me antoja hoy. No lo había pensado. No, mira, hoy quizás no antojo de algo típico. Unos platanitos así. Qué rico, unos platanitos fritos con un buen perol, no una platada, un buen perol de frijoles licuados con crema. ¡Uy! ¡Qué rico! Así se antoja, así se antoja. A ver, ¿qué nos dice? ¿Qué nos dicen por acá a través del WhatsApp? Hola, hola, hola. Dice Milton. Siempre, siempre pendiente, dice el Milton. Óigalo. No sea mentiroso, Milton. Mentira está mal. Milton ahora escribe los mensajes desde el baño. Dice que se va a encerrar. ¡Uy! A ver, teníamos una nota de voz de Miguelito. Miguelito chulo, ¿cómo estás? Hola.
1: Hola, buenas noches, mía Nikki. Buenas. ¿Qué tal? ¿Cómo estamos?
0: Bien,
1: aquí conectado bien a la mejor nota de Santa Ana. Y a usted.
0: Vaya. Saluditos, gracias Miguelito por estar en sintonía de la 92.5. Ey, qué onda, Don Rusty, ya está listo. Ya está listo para esta fiesta Julias 2026, yes or no. Vamos a las ruedas, hombre. Vámonos, vámonos, vámonos. ¿Cómo es eso que no nos vamos a ir? Mira, hoy ya no, no sé, con ganas de sentir adrenalina. Me gusta, a mí me gusta mucho subirme a las ruedas. Te lo digo. Es este, para mí la fiesta Julias es irme a subir a las ruedas, sí o sí. Yo tengo que visitar mínimo una vez el campo de la feria y subirme a las ruedas. Yo amo, yo amo. A ver, ¿qué dice Milton? Dicen los bicho lovers, sí, jajaja. Buenas noches, Nikki. Ay, un chilito más, el pan francés, a subirnos al King Kong. ¿Cuál es esa? Esa no la conocía yo. ¿Cómo es esa? Ya vaya, yo leí los mensajes que estaba ahí, pero no sé a qué se refería Milton, pero ya, ya. Un chilito Malher, de la marca Malher. Mira, yo no como chile, no me gusta. ¿Por qué? Porque me pone mal del colon. Yo últimamente, mira, mi mamá me anda haciendo unos menjurjes que se encontró en el TikTok para que a mí me baje mi colitis, porque yo tengo mucha colitis últimamente. Y pues, niños, si no es del hospital, me va a tocar transmitir, pues ni modo, va. No, pero mira, sí, me gustan los frijolitos así con su cremita. Si hay quesito, pues quesito. Si no, pues mira, yo con unos platanitos, la perolada ahí de frijol. Es que mira, yo soy fan, pero ¿sabes qué? Te voy a dar un tip de cocina. Fíjate que a mí me encantan los frijoles licuados, pero que lleven un adicional, ¿sabes qué? Me gusta cuando mi mami los hace con, ¿cómo se llama? Manteca de puerquito, de puerco. Mira, no le vas a echar el gran montón tampoco, espérate. Nosotros los hacemos así, tips de cocina con la Nikki, ¿verdad? Nosotros cortamos la cebolla tiki-tiki, la freímos en la mantequita de porquito, de ahí le sacamos la cebolla ya frita y le echamos los frijoles. Uy, pero es que es una cosa bárbara. ¡Qué rico! Esos son otros niveles, dice. Perdón. No, a mí me encanta, te lo juro que es una de las cosas que a mí me encanta comer así. Uy, uy, uy. Al buen salvadoreño, manteca betunco. Claro, bebé. La verdad, la verdad. ¡Qué rico! ¡Qué delicioso! ¡Qué ganas! No, ya le voy a escribir a mi mami que me haga frijoles, vos.
2: Yo te quiero.
0: Y que llegue a comer, Dios. No, qué rico, qué delicia. Ya antojaron. Ay, no. Pero bueno, ya les di el tip de receta de los frijoles de mi familia. ¿Cómo los hacemos nosotros? Si no, pues, si no hay, en dado caso que no haya manteca de tunco, como dice el Miguel, perdón. Lo hacemos normal, con aceite, tranquilito. A ver, Miguel tenía una nota de voz, hola, hola.
1: Vamos pues, Nianique, vamos a subirnos a las ruedas pues, vamos, vamos, con toda esa actitud.
0: ¡Vámonos! Ay, mira, a mí no me digan de irse a subir a las ruedas ustedes, de verdad. Es de las cosas que más disfruto. A mí me encanta subirme a las ruedas y después comerme un elote loco, unas papitas de esas que estábamos hablando la vez pasada con DJ Billy. Esas papitas como que son espiral. 10 de 10, no, qué ganas. Que por cierto, Dorre, hablando de ruedas, Palma. Quiero ver, 11, 12, sí, el domingo 12 va a ser la inauguración del campo de la feria. Y bueno, va a haber una hora de ruedas de choto, como dicen por ahí, de choto. Y por supuesto va a estar la presentación icónica de los hermanos Flores. Para que te llegues a disfrutar, por supuesto, todo el ambiente de esta fiesta julio 2026. Dice al buen salvadoreño, ah, se antoja, uy, vamos de choto, vámonos. La verdad, hay que irnos a las ruedas. Pero bueno, bomboncito, hablar de ruedas. Hoy tengo con una recomendación para vos que te mandan tu pistillo y te mandan tu dinero cada mes. Y hoy te dijeron, mira, te voy a mandar extra para que invites a la Niki de las ruedas. Uy, uy, uy. 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Ajá, Laurín Alonso, tanana. Y hoy sí, bomboncito, pues a veces miércoles con sabor a viernes. Y nos vamos a ir como nos merecemos. Bueno, te voy a poner una canción, mira, una canción. Y este domingo yo la canté. Yo la canté con el corazón, mira, esa canción espectacular. Que Miguelito la pedía varias veces, fíjate, yo no sé por qué mi niño la pedía. Pero bueno, por algo será, por algo será. Así que, baby, nos quedamos con esto a cargo de Niga, Niga Flex y Mr. Psych. Así que, baby, disfrútalo.

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0: Bueno, bomboncito, 7 ya de la noche con 37 minutos de este miércoles, ombliguito de semana. Llegamos ya a 8 de julio. Los primeros 8 días de ese mes tan, tan, tan bonito. Y bueno, estamos viviéndolos al máximo. Claro, claro que yes. Así que bueno, bomboncito, vamos a continuar con más, pero te veo con una buenísima recomendación. Sabes que desde el inicio te estaba yo contando que este día miércoles estaba así en un calor insoportable. Hoy sí, yo no aguanté el calor, absolutamente no. 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
1: Algo bien rico va a salir de aquí.
0: Qué rico. Bueno, pues si te vamos a continuar con más y siguiendo en este mood que andamos romántico. ¿Qué te parece si nos quedamos con esta canción a cargo de Sebastián Yatra? Ay, me encantan los miércoles así. Así que baby, nos quedamos con esto, disfrútalo.

Carlitos Lindo, 7 y a la noche con 53 minutos de este miércoles, sabrosón. Y bueno, mira, por ahí nos estaban comentando que se avecina una fuerte tormenta. Ya está tronando, baby. Así que bueno, la invitación a que por favor tengas muchísima precaución a la hora de manejar. Si no es necesario que salgas, baby, no salgas, please. Y si andas en la calle y todavía necesitas hacer uno que otro mandado y se viene la lluvia, por favor, ahorillate. Deja que pase un ratito el agua, no vaya a ser un accidente por ahí. Recuerda cómo se ponen las calles de Santa Ana, así que ya sabes, precaución ante todo. Y bueno, bomboncitos, vamos a continuar con más, pero antes te voy a dar una recomendación buenísima para vos, que siempre te mandan tu remesa cada mes. 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Y hoy sí, bomboncitos, nos vamos a una pausa, pero ya regresamos. Bueno, te despegues en el 92.5.

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3: España sigue viva en el Mundial de México, Estados Unidos y Canadá después de vencer a Portugal en los octavos de final 1-0 con gol de Mikel Merino. La Roja se presenta a los cuartos de final del torneo el viernes contra Bélgica sin recibir ningún gol en contra en los 5 partidos que ha disputado. Un logro histórico de la selección de Luis de la Fuente en Copa del Mundo y se convierte en el país con más minutos consecutivos sin recibir un gol en toda la historia de la Copa del Mundo. Sobre la victoria contra Portugal habla el portero Unai Simón.
4: Se iba a decidir en pequeños detalles y al final pues ha sido, creo que no han dejado de correr hasta el minuto 75-80 cuando ya se les ha visto que el cansancio les pesaba un poco más a ellos, y eso lo hemos leído todos los 11 jugadores que estábamos en el campo, lo hemos leído, lo hemos interpretado. Meri lo ha interpretado a la misma maravilla, sabía que estaban un poco cansados, que ese juego rápido les estaba costando, y al final creo que ha sido un poco la clave, una genialidad también de Ferran, ese pase que da, que no solo lo puede ver él, y el desmarque de Merino al final creo que es fruto de todo el partido, del cansancio de los que han iniciado, de la jugada de gol que han hecho los que han salido después, así que creo que habla muy bien del equipo y la concentración que tiene este equipo de los 90 minutos.
3: España ha alcanzado los 600 minutos consecutivos sin recibir un gol. Se trata de la mejor racha de imbatibilidad de una selección en toda la historia de la Copa del Mundo.
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0: Juancito Soto y la noche con 11 minutos de este miércoles sobre son. Y bueno, ya dijeron, Nicky, tenemos que escuchar algo old school en este miércoles con sabor a viernes. Yo dije, claro, baby, claro, claro que sí. Así que vamos a comenzar con una canción espectacular. Bueno, iniciamos con una a cargo de Flex, 10 de 10. Mira, a escucharlo así cerca y en vivo, como lo hizo ese domingo. Uy, uy, uy. Una experiencia totalmente espectacular. Así que, bomboncitos, vamos a continuar con más. ¿Y qué te parece si nos quedamos con uno de los clásicos? Uno de los clásicos, claro que sí. Por ahí estaban solicitando esta canción a cargo de los meros meros. Así que, baby, nos quedamos con eso, disfrútalo.
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0: Bueno, bomboncitos, 8 de la noche con 23 minutos de este miércoles. Y bueno, bueno, llenamos con todo. Qué bloquecito más espectacular. El que estamos escuchando, el que pudimos disfrutar. 10 de 10, baby. Pero bueno, te tengo esa recomendación, mira, para vos que ya cenaste. 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Quiero un buen postrecito después de la cena. Ha sido un miércoles bastante largo. 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
0: Es que no puedo aguantar. Así que bueno, chiquillos, vamos a continuar con más en esa noche tan bonita. Que mira, por ahí estamos viendo en el radar meteorológico. Y bueno, déjame decirte que la lluvia al parecer se está disipando. O sea, no nos va a pegar. Así que vos digas, uy, ni que está lloviendo fuerte. Pues no, bebé, no. Así que vamos a continuar y por aquí estaban solicitando esto. Hola, hola, hello. Por ahí estaba Katy López, ya conectándonos a la 92.5. Dice, hola, hola, Nikki, buenas noches. Ya disfrutando de Dorren. Ahí puedes ponerme Dembow a cargo de Nati Natasha. Ah, vaya. Ok, baby, nos quedamos con eso entonces. Disfrútalo.

0: 92.5, porque por ahí estaremos participando en el tradicional desfile del correo. Así que, baby, vos no te lo puedes perder. Y bueno, bomboncitos, vamos a continuar con más música. Por ahí estaban solicitando esa canción a cargo de Manuel Turizo y Raguayana. Así que nos vamos a quedar con eso en esa noche tan bonita. Así que, baby, disfrútalo.
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0: amorcitos preciosos, hemos llegado ya a las 8 de la noche con 50 minutos de este miércoles 8 de julio. Saludos para ahí, para toda la people que se estuvo conectando a través de la 92.5. Y por supuesto también a través de la web. Por acá está Marvin Olmedo, dice: buenas noches, todos reacabis de Santa Tecla con lluvia súper fuerte. Saludos, los escucho por la web. Saluditos, Marvin, gracias por estar en sintonía de la 92.5 desde Santa Tecla. Y bueno, bomboncito, hoy se ha llegado el momento que menos me gusta, que menos me encanta. Ha llegado ya el momento de despedirme de Cabe los Controles de la 92.5. No sin antes agradecerte por haberme acompañado en esta noche espectacular, en este ombliguito de semana, ya ansiando que llegue el tan anhelado fin de semana. Así que ya lo sabéis, nos escuchamos nuevamente mañana. Mañana en Electromix de 6 de la tarde a 9 de la noche con el mero DJ Billy. Así que te mando un gran besote, que tengas una noche espectacular. No te olvides de seguirnos a través de las redes sociales. Estamos como 2Remix925 a través de todas las plataformas digitales. Y también anda a seguirme a mí también, así como Nicky Flores SV, a través de todas mis plataformas digitales. Me desvío de vos y eso ha sido una edición más de 2Renais. Salud, cuídate.
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9 de la noche con 15 minutos, 9 ya con 15 minutos. A través de Do Remix 92.5 en la noche del miércoles, cintura de la semana. Hoy, día 8 del mes de julio, mes de la fiesta Julia. Vamos iniciando ese turno y como siempre le acompañamos hasta las 11 de la noche con buena música. Soy Roberto Carlos Paz, alias Bobby. Vamos a disfrutar de 2 horas de excelente musicón. Bueno, por cierto, desde ya les aviso que en este momento está cerrado un carril de la carretera que viene del Trébol hacia Metrocentro. Fíjense bien, es la que viene del Trébol hacia Metrocentro, o sea, los que van entrando a Santa Ana. Ahí está cerrado en este momento un carril frente al Parque Jardín Las Flores. Así que si usted va por ahí, no se va a extrañar que vea una cola de vehículos. De hecho, quiero ver, hace 5 minutos me asomé. Mire, había una cola enorme de vehículos. En este momento ya está más despejado, pero tenga muchísima precaución. O le recomendamos tomar la calle que está literal a la derecha. O sea, usted sabe muy bien cuál calle es. Esa calle que está a la derecha, pues ahí puede meterse para evitar pasar por esa zona, que en este momento los del Fovial están ahí reparando la calle. Recuerde, es el carril que viene del Trébol hacia Metro Centro. Vamos entonces con más de la música a esta hora de la noche a través del 92.5. La invitación para que usted mande mensaje, lo que se le ocurra. Con mucho gusto vamos complaciendo en esta noche de miércoles.

0: 9 de la noche con 24 minutos a través de Do Re Mix 92.5. Bueno, en este momento vienen tormentas, pero no pasará directamente acá en Santa Ana, sino que va por el lado, quiero ver, mire, por la zona, por la zona sur de Santa Ana estaría pasando, ahí por el lago de Coatepeque, toda esa zona, dirigiéndose hacia Huachapán. Ahí van las tormentas en este momento, así es que acá en Santa Ana, en el centro de Santa Ana, no hay, pero no quiere decir que por eso no está lloviendo en otro lado. Bueno, en el oriente del país también estuvo lloviendo ya rato.
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0: Así es que hay tormentas, pero no acá en Santa Ana, solamente la parte sur. Bueno, vamos con más de la música a través del 92.5, complaciendo como siempre, disfrutando de lo que queda de la noche y de este turno, complaciéndole con buena música para que usted la pase bien, bote el estrés.

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0: 9 de la noche ya con 33 minutos. ¿Qué? A través de Doremix 92.5. Bueno, por cierto, ya se acerca el desfile del correo, ya se acerca el inicio de la fiesta Julias. Así que para usted que ya está esperando todo eso para disfrutar de ese desfile, ahí va a estar el staff de Doremix también, ahí va a estar las carrozas de Doremix. Este fin de semana, así es que disfrute este fin de semana del desfile del correo.
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0: Hay que disfrutar, hombre, de la fiesta Julia, pasarla bien. En honor a Nuestra Señora de Santa Ana. Vamos entonces con más de la música a esta hora. Seguimos complaciendo.

0: 9 de la noche con 38 minutos. Ya. 9 con 38 minutos. Bueno, póngale muchísima atención a lo que le voy a contar, porque si usted tiene vehículo, yo sé que le va a interesar. Si usted se recuerda, el cambio de placa ya se está acercando.
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0: Si usted se recuerda, bueno, fue en el 2011, si no me equivoco, el último cambio de placa, 2011, y según el decreto decía que cada 5 años se tenían que renovar. O sea que tocaba en el 2016 o 2017 tocaba. Y de ahí se hizo una prórroga. Bueno, pues la Asamblea Legislativa recibió una iniciativa del órgano ejecutivo para prorrogar durante un año más la vigencia de las placas de los vehículos. Así es que acá en el país vamos a tener hasta el 31 de agosto. O sea, teníamos hasta en agosto de este año, pero ahora se va a prorrogar un año más. Así que tendría usted hasta el 31 de agosto del 2027 para el cambio de placa. O sea que le está dando un año más. Así que las placas actuales fueron emitidas, fíjese bien, en el 2011. Si bien la Ley de Derechos Fiscales por la Circulación de Vehículos regula que estas tendrán una duración de 5 años. Esa sería la vigencia de las placas, que se ha estado manteniendo durante 8 años. Más, imagínense, más de 8 años. Luego de diferentes decretos legislativos justificados por la situación económica acá en nuestro país. Así que la vigencia del actual lote de placas vencía inicialmente en el 2017, pero ese año se prorrogó varias veces por 4 años, hasta diciembre del 2021. Y así se ha estado desde entonces prorrogando hasta el mes de agosto de este año. Pero ahora, según dijo la asamblea, hay otra prórroga hasta el otro año, o sea, hasta agosto del 2027. Así es que por lo menos va a descansar un año usted. Pero ya en el 2027 vamos a ver qué pasa, porque el cambio de... Por lo menos va a descansar un año usted. Pero ya en el 2027 vamos a ver.

0: 9 de la noche, 46 minutos. 9 ya con 46 minutos. Bueno, por cierto, para este mundial,
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0: Algunos se preguntan si habrá espectáculo de medio tiempo, así como hubo en el el espectáculo del medio tiempo del Super Bowl. Mire, como estamos en Estados Unidos, o sea, como es ahí precisamente la final.
2: Entonces
0: estamos hablando que sería el 19 de julio. Ahí pues estaría
2: Costa Rica para hacerle,
0: llevando a cabo la final en el estadio. Quiero ver
2: tonto. Yo quiero tonto.
0: En New Jersey Stadium. Ahí será la final.
2: Tonto.
0: Entonces ya confirmaron el día de hoy. Hoy miércoles se confirmó que habría espectáculo de medio tiempo en la final.
2: Cubana.
0: Y no solo eso, también cuando termine el partido habría espectáculo. Mire, antes no se hacía nada de eso, pero ahora se está incorporando eso, cosa que lo hacía en el Super Bowl, y la verdad que funcionó bastante bien. Entonces ahora lo están incorporando ya también en el fútbol. La verdad, a mí me parece bien, me parece excelente. Esos 15 minutos de medio tiempo, está bueno que se aprovechen algo, pues. Bueno, así es que la FIFA confirmó que el cantante, fíjese bien, el cantante canadiense será uno de los artistas principales del primer espectáculo de medio tiempo en una final de la Copa del Mundo. Un evento que también impulsará una campaña mundial a favor de la educación infantil. Así que la FIFA anunció el día de hoy, miércoles, que Justin Bieber será uno de los artistas estelares del espectáculo del medio tiempo.
2: Tonto.
0: De la final del Mundial 2026, que estaría llevándose a cabo el próximo 19 de julio. Eso sería en Nueva York, ahí en Nueva Jersey Stadium. Así que el canadiense estaría compartiendo escenario. Fíjese bien, ¿quién más va a estar por ahí? Precisamente Madonna, Shakira, y también estaría BTS. Así es que sería el evento sin precedente para la Copa del Mundo. Todo eso que le acabo de mencionar, estarían participando en el evento del medio tiempo para la final del mundial. O sea, estamos hablando de Justin Bieber, Madonna, Shakira y BTS. Así es que no, hombre, va a ser espectáculo de lujo el que vamos a tener en la final del mundial el 19 de julio. ¡Qué bárbaro, hombre! ¡Qué bárbaro! Así es que si no lo sabía, pues hoy sí lo sabe. Vamos a tener una final espectacular. Bueno, vamos con más de la música a través de Do Remix 92.5. Seguimos complaciendo esta noche de miércoles.

0: 10 de la noche con 8 minutos. 10 de la noche ya con 8 minutos.
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0: a través de Do Remix 92.5 de la noche del miércoles. Bueno, por cierto, para el día de mañana sí hay partido. Hoy es el único día donde no hubo ninguno. Desde que comenzó el 11 de junio hasta este día siempre hubo partidos, pero hoy es el primer día sin partidos. Así que el día de mañana se estaría reanudando y se estaría jugando los cuartos de final a las 2 de la tarde. Estaría jugando Francia contra Marruecos. Fíjese que ese partido va a ser muy interesante porque los marroquíes andan bastante bien y Francia también anda bastante bien. Así que va a ser un partido bastante decisivo, más que todo por lo que dijeron los marroquíes. Fíjese que ellos dicen que van con todo para ganar el mundial. Y estuvieron hablando cosas ahí de que Francia no les iba a ganar. Así es que ellos están optimistas que van a ganar el mundial. Y dijeron que ellos apuntan al único premio, que es ser campeón del mundo. Eso fue lo que dijeron. Así es que no le tienen miedo a Francia. Y dijeron que van a ganar. Así que ya vamos a ver cómo les va el día de mañana en ese partido, que va a estar muy interesante. Así que no se lo vaya a perder a las 2 de la tarde. Francia contra Marruecos. El día viernes estaría jugando España contra Bélgica a la 1 de la tarde. Y el sábado juega Noruega contra Inglaterra. También el sábado habrían dos partidos, ya que estaría jugando a las 7 de la noche Argentina contra Suiza. Así que son los partidos programados para los cuartos de final. Y vamos a ver qué tal le va a estos equipos. La verdad que se pone más interesante, a pesar también de muchas críticas que se han dado con respecto a muchas cosas, especialmente cuestiones arbitrales de favoritismo a Argentina. Y mire, esa tarjeta roja anulada a jugador de Estados Unidos.
2: Tremenda nota.
0: Por la llamada de Donald Trump a Infantino para que le quitaran esa tarjeta. No, hombre, mire, la verdad que se están hablando de muchas cosas. Aparte de eso, la investigación del FBI contra la selección de Argentina. Bueno, especialmente las cuestiones administrativas, o sea, ahí en Estados Unidos. Así que vamos a ver en qué termina todo esto, porque mire, la verdad, hay muchísima polémica. Aparte de eso, un ex árbitro de bastante fama le dijo que ese gol no tenía que haber sido anulado. O sea, estamos hablando del partido de ayer entre Argentina y Egipto. Así es que bueno, sigue todavía la polémica. Y vaya cuántas cosas se están dando. Así es que no sé usted qué piensa. Cuénteme ahí a través del WhatsApp de Doremix. Vamos con más de la música. Estamos ya a las 10 de la noche con 11 minutos. Saludos a los que van a la camita. Buenas noches.

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0: 10 de la noche con 27 minutos. 10 de la noche ya con 27 minutos. Bueno, vamos con más de la música en esta noche bonita de miércoles, cintura de semana. Para todos los que ya están esperando el fin de semana. No, hombre, tranquilos. Estamos ya prácticamente en plena fiesta Julias. Así que para usted que está esperando ya los desfiles, viene el desfile del correo. Ahí estará Dorremix. Como siempre, ahí está el staff de Dorremix. El desfile del comercio también más adelante. Hay muchos desfiles que se estarán dando. Y el desfile hípico también.
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0: Así que ahí sería participando como siempre Dorremix 92.5, ahí va a ver al staff. Así que no se lo pierda. El fin de semana va a estar interesante con los desfiles. Bueno, está programado a las 3 de la tarde, así es que usted tiene que estar antes para que agarre ahí buen puesto. Bueno, vamos con más de la música. Estamos ya en la última media hora de turno, ya casi. Así que nos vamos con esta canción y usted síganos enviando mensajes a través del WhatsApp de Dorremix.

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3: Gracias al Señor, amados hermanos, amadas hermanas, la paz de nuestro amado Dios y Salvador Jesucristo. Un saludo grande a nuestros hermanos, hermanas y amigos radio oyentes. Muy bien, ya estamos en el día jueves, hermanos. Agradecidos por cuánta bondad el Señor nos ha regalado. El día de ayer, miércoles, hemos tenido un culto bendecido. No paramos como iglesia, seguimos en la labor de anunciar el evangelio de nuestro Señor Jesucristo. Ya se acerca el día de mañana viernes, tenemos un fin de semana

0: que agitado, con campaña, con vigilia, con un mover especial de la presencia del Señor.
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0: Bien, esta mañana, por jueves, aflicción, 9 de julio,
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0: bendecimos el nombre del Señor y pues estamos aquí, hermanos, una vez más para estar 60 minutos con ustedes de programación, pretendiendo llevarles bendición del Señor. Si quieren orar conmigo, júntense a su radio y pedimos a Dios su bendición. Señor, muchas gracias porque una vez más podemos estar llegando a la intimidad de tantos hogares, cientos y cientos quizá, de hogares, familias, de gente, Señor, que está necesitada, que muchas veces no ha considerado el hecho de buscarte, pero que hoy, Señor, tu misericordia se extiende, pues tu palabra dice, amado Dios, que tú eres un Dios de bondad, misericordia y verdad. Y tu palabra dice, Señor amado, que tú eres un Dios compasivo, porque te compadeciste de aquella multitud que tenía mucho tiempo de estar contigo y sin comer, y multiplicaste los peces, los panes. Señor, hay mucha gente que hoy necesita tu compasión. Están enfermos, los médicos les han desahuciado. Su vida es una vida de dolor, sufrimiento, angustia y desesperación. Y quiero pedirle hoy, Señor, por favor, sea extendida su gran misericordia sobre su pueblo. Y cada uno, Señor, de los hermanos, de las hermanas que hoy está en esta sintonía, amado Dios, queremos pedirle su bendición. Queremos pedirle su gracia, Señor, su presencia, Señor, y la cobertura, Señor, de su Espíritu Santo sea derramándose sobre su pueblo. Amado Dios, amado Padre, en el nombre poderoso y santo de nuestro amado Señor y Salvador Jesucristo, estamos orando, Señor, pidiéndole que por favor su presencia pueda, Señor, manifestarse y bendecir a cada oyente, aquel que está enfermo, aquel que el médico le ha desahuciado, aquel que hoy, Señor, se encuentra en una situación terrible de angustia y de desesperación. Que tus manos, Señor, sean extendidas, que tu gracia, Señor, sea obrando. En el nombre de Jesús lo pedimos de corazón. Bendiga estos 60 minutos, oh Dios, de programa. Bendiga, Padre amado, Padre de todo poder, la vigilia que vamos a tener mañana, el culto, Señor, de este próximo domingo. Dios mío, bendiga en el nombre de Jesús de Nazaret a tu pueblo, obreros, miembros, obreras, congregación, Señor, en el nombre de Jesús de Nazaret, para gloria de tu poderoso y santo nombre estoy orando. Haz derramar, Señor, tu santa gracia. Haz derramar, Señor, vida. Haz fluir dentro de cada hogar, dentro de cada familia, tu poder, tu presencia, para sanar, para quitar ese cáncer, ese tumor, para quitar esa leucemia, esa enfermedad infecciosa, crónica, que está en ese cuerpo, Señor, ese padre, esa madre angustiado, Dios mío, atormentado porque su hijo, su hija está en una prisión. Dios mío, Dios poderoso, estamos orando que sea, Padre bueno, tu gran misericordia, tu gran poder cambiando las cosas, cambiando esa vida, esa situación, libertando de la cárcel ese familiar que está enfermo en un hospital, otro que está, Dios mío, en las drogas. Dios mío, tenga piedad, Señor, tenga compasión, Dios mío, en el nombre de Jesucristo de Nazaret. Dios mío, tenga misericordia. Extienda tus manos. Tú, Dios mío, quieres que tu pueblo tenga paz, que tu pueblo tenga, Dios mío, aleluya, tu gracia en su vida. Señor, tú no te complaces en el dolor, en el sufrimiento. Ayuda, Señor, tú no haces acepción de personas. Visita el pueblo católico, los hermanos en Cristo de otros ministerios, la gente libre pensante, aquel que en este momento, Dios mío, está en una situación de desesperación. Dios mío, extienda tus manos poderosas, Señor, tus manos gloriosos, Señor, Señor, Señor, tus brazos poderosos extiendan con misericordia sobre tu pueblo, los miembros, los obreros, las obreras, los congregadores. Le pido, Señor, por los diezmistas de su casa, por los hermanos y hermanas que aportan, Señor, firmemente para que tu obra avance. Bendice todos los que están colaborando para el tema de la construcción, el proyecto del hermano Alfonso, Señor, que está dirigido también al tema de la construcción para finalizar ese proyecto grande. Señor, en el nombre de Jesús, extienda tus santas manos, tenga usted misericordia, tenga usted compasión, tenga usted piedad. Esa es la oración, Dios mío, que hoy estamos elevando delante de su gloriosa y santa presencia. Padre eterno, Padre de todo poder, Dios de toda gracia, hoy le suplicamos, por favor, extienda tus manos, bendiga, bendiga, bendiga, Señor poderoso, Señor bendito y glorioso, a cada uno de los hermanos que sintonizan este programa, en el nombre de Jesús. Amén y amén, Señor Jesús. Amados hermanos, podemos en esta mañana orar y pedir la bendición del Dios Todopoderoso. Y pues que tenga usted el día de hoy la bendición de Dios. Usted que va para buscar trabajo, que Dios le dé su trabajo. Usted que está, mi hermano querido, con la bendición de nuestro Dios cada día saliendo adelante, querido hermano, sepa que el Señor tiene propósitos especiales, grandes. Dios lo quiere ayudar, Dios lo quiere bendecir, Dios lo quiere sacar adelante, Dios lo quiere salvar. Vea, mi amigo oyente, cómo están las cosas en el mundo, la guerra, el hambre, los terremotos, las pestes, todo anunciando que Cristo está volviendo. Y pues no pase desapercibido el mensaje de salvación en Jesucristo. Y hoy pues estamos nosotros a través de este programa exhortándole a acercarse a Dios cada día.
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0: Bien, amados hermanos, retomando el programa y bueno, entrando ya en materia de información para el día de mañana, viernes 10 de julio. Estamos preparados, digo yo, hermanos, con la ayuda del Señor, si Cristo no viene, si la muerte no nos sorprende, que son cosas impredecibles. Vamos a estar mañana en una gran vigilia de poder, de alabanza, de milagros. Su servidor, el pastor Ardón, voy a estar ahí para predicar la palabra como pastor de la iglesia, como ministro del altar de Dios. Estaré orando por los dones excelentes del Espíritu Santo, ministrando bajo la unción poderosa del Santo Espíritu de Dios la vida de todos cuantos asistan mañana en la gran vigilia. La vigilia comienza a 8 de la noche. La primera parte termina a las 12:30. Tenemos un refrigerio para recobrar fuerzas. Y luego a la 1:30 comenzamos hasta las 4 la segunda parte. En ambos espacios, primera y segunda parte, hay palabra de Dios, alabanza, búsqueda de la presencia del Señor. Para usted que me escucha por la primera vez, la iglesia está ubicada en la lotificación Grano de Oro, calle hacia Los Naranjos, frente a la ferretería La Ceiba, en Santa Ana, El Salvador. después del redondel de la Ceiba es, hermanos, buscando la calle hacia Sonsonate, pero no hay que caminar mucho, aproximadamente unas 3 cuadras, si no menos. Frente a donde está la ferretería La Ceiba, allí está la iglesia pentecostal Dios es Amor. Es la iglesia de los milagros de Jesús. Están todos convidados, no importando su estatus social, su credo religioso, todos son bienvenidos para recibir las bendiciones que emanan de la gloriosa presencia de Dios. Así que mañana les aguardamos para que podamos juntos ser bendecidos por Dios. Les he presentado el día de ayer testimonios de gente que ha asistido a las vigilias que celebramos en la iglesia Dios es Amor, y son reales. Y hoy quiero una vez más mostrarles quizá los mismos o más testimonios de gente que, llegando a las vigilias de la iglesia Dios es Amor en la ciudad de Santa Ana, hoy pueden contar un milagro de Dios. Si usted está enfermo, mañana es su día, por la noche, de 8 de la noche en adelante. Escuchemos cómo Dios opera en las vigilias.

0: ¿Cuál es su nombre?
1: Emilia Mengíbar.
0: Emilia Mengíbar, ¿de qué venía sufriendo?
1: De calambres en todo mi cuerpo, en los dedos, en las manos, pero ya no siento nada.
0: Tremendo, ella tenía calambres y casi...
1: Casi no veía.
0: Estaba empañada la vista.
1: Bien empañada.
0: ¿Y ahora?
1: Gracias a Dios, veo bien claro con este ojo. Bendito mi Dios. Y con este no veía nadita. Y hoy sí, mire. Hoy veo.
0: Vamos a dar la vuelta para allá. Atentos, hermanos, por favor, atentos. Aquí hay un milagro tremendo. Pastor Santos, la hermana dice que con su ojo izquierdo no veía nada.
1: No veía nada.
0: Nada, nada.
1: Nada.
0: Ahora quiero que se tape el ojo con el que usted veía y deje el que no veía.
1: Con este. Hoy sí veo bien galán.
0: Y no veía nada.
1: No veía nadita.
0: Estaba ciega totalmente.
1: Ciega, ciega.
0: Tremendo.
2: Increíble, Pastor Pablo, lo que decíamos, nuestro Dios no ha cambiado. Él es el mismo de ayer, de hoy y por todos los siglos.
1: Tenía el papel para la operación, pero ahora ya no.
0: ¿Tenía marcado una operación?
1: Sí.
0: ¿Para cuándo?
1: Para el 13 de esta semana que viene. Tengo el papel ahí, pero ya no.
0: Para la semana que viene tenía marcado, Pastor Santos, una operación en su ojo izquierdo no veía nada, nada, nada. Ahora tapó su ojo derecho y dice que está viendo clarito con el ojo, que no veía nada. ¡Aleluya! Dios le da vista al ciego.
2: ¡Gloria a Dios, iglesia!
0: ¿A cuánto tiempo estaba ciega, hermana?
1: Hace como 3 meses.
0: ¿Como 3 meses?
1: ¿Qué? Perdí mi ojito, ya no veía nada.
0: Totalmente lo perdió.
1: Y yo lloraba y le pedía a mi Dios que un día iba a recibir la sanidad.
0: Y ahora fue el día, hermanos. Denle ese aplauso fuerte a Dios, iglesia. En la vigilia de la gratitud, Dios la sanó, hermana. Ahora usted vino con calambres y dolor en su cuerpo.
1: Me ha quitado.
0: Le dolía.
1: Todos.
0: Para caminar le dolía.
1: Sí.
0: Vamos a caminar para allá, para la salida. Vamos, camine, camine, camine, camine, camine. Pastor Santo, mírela, está caminando. Luego la vamos a interrogar. Un aplauso fuerte a Dios, hermano.
2: Aleluya.
0: Ahora vamos a caminar más rápido. Si podemos correr, corremos. Vamos, vamos, hermana. El aplauso bien fuerte a Dios. Mírala. Está casi corriendo aquí en los pasillos de la iglesia. Y le vamos a preguntar, ¿qué pasó, hermana?
1: Hoy ya no siento ni un calambre en mi cuerpo.
0: Ni dolor.
1: En mis dedos.
0: Si movía las manos, sentía calambrado.
1: Trabado en mis dedos.
0: ¿Y ahora?
1: Y esto de aquí, ni destapar una botella podía.
0: Ni destapar una botella.
1: Siento los dolores, han desaparecido.
0: Hay una botellita por ahí con agua para que podamos destapar, por favor. Un hermano, una hermana, por favor, que corra, que consiga, hermano. Un milagro es algo real, hermano. Un milagro es operado por Cristo, es sobrenatural, es la gloria de Dios. Aquí va a destapar la gaseosa. Vamos a mirar, Pastor Santo. ¿Mira?
1: No me duelen.
0: ¿Cómo?
1: No me duelen.
0: Destapó la gaseosa, mira. ¡Dale un aplauso a Dios, iglesia! Pastor Santo, es tremendo el milagro.
2: Realmente, hermanos, es un milagro tremendo. La hermana venía con calambres en todos sus huesos y venía ciega, pastor.
0: Sí, ella tenía su ojo izquierdo que no veía nada. Dice ella que si destapaba una botella, ella tenía dolor. No aguantaba.
1: No.
0: Hoy destapó la botella.
1: Sí.
0: ¿Y qué pasó?
1: Nada sentí.
0: Hizo presión.
1: Hice presión, sí. Pero...
0: ¿Cuál es la rodilla que más molestaba?
1: Esta.
0: La derecha. Muévala así, por favor. Mire, Pastor Santos.
1: Ya no podía ni hacerle así porque me dolía. Pero
0: ¿y ahora?
1: No siento nada.
0: ¿Cómo?
1: Hoy no siento nada.
0: ¿Cómo dijo?
1: Gracias a mi Dios.
0: No siente nada, gracias a Dios. ¿A dónde están los pentecostales que alaban a Dios con ¡aleluya! Fuerza? Y a su nombre.
2: Gloria a Dios, iglesia.
0: Diga.
1: La sangre de Cristo tiene poder.
2: Aleluya.
1: Yo le dije a la hermana Marta, hoy voy a ir a la vigilia y voy a venir sana. Primero Dios, me dijo ella, que los iban a ir a traer y ya no fueron, pero logramos el último bus y aquí estamos con la hermana Marta.
0: ¿Primera vez que viene?
1: No, ya he venido varias veces.
0: ¿Y ahora fue el día de su milagro?
1: Gracias a Dios, Dios me oyó, porque como le digo, yo no veía con este ojo. Pero hoy sí, mire, ve.
2: Mire, pastor, tenía la operación marcada para la próxima semana.
0: Sí, y ella está ahí, va de tocarse el ojo bueno y abre el ojo con que no veía, porque está viendo bien.
2: Aleluya. Es milagro de Dios, iglesia.
0: ¿De dónde viene?
2: Aleluya.
1: Ahí en la colonia Bellavista.
0: ¿Y su nombre completo?
1: Emiliana de Jesús Mengíbar.
0: Emiliana de Jesús Mengíbar. Los milagros aquí sí son reales.
1: Existen los milagros.
0: Que la gente que está escuchando la radio sepa, esto no es propaganda, es el poder de Dios que sana y que liberta.
1: Hay que pedir con fe y confianza, que Él le oye a uno. Y gracias a ustedes que oran para que nosotros sanemos.
0: La gloria es toda para Él.
2: Aleluya, milagro. La hermana está muy feliz, está contenta porque recibió doble milagro.
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4: Vigilia, hermanos, es una gran oportunidad para nosotros acercarnos bastante al Señor, para tener buena comunión con Dios en oración y buscar su presencia, adorando, escuchando la palabra, teniendo comunión con Dios y comunión con los hermanos. Uno de los limitantes hoy en día, hermanos queridos, es el tiempo. Muchas veces la gente llega a la iglesia, los hermanos en Cristo, y pues temprano de el día ya están buscando la forma de salir, como si fuese que es un compromiso que atender y luego pues hay que partir rapidito. Yo le digo, amado hermano, amada hermana, Dios nos ha dado un año de 365 días, un mes de 30 a 31 días, una semana de 7 días, un día de 24 horas, 8 horas para laborar, más el tiempo que uno se tarda en transportarse, otras 8 horas para dormir, otras 8 horas, quién sabe, para pasar con la familia, porque son 24 horas. Entonces, hermanos amados, de todo ese tiempo que nos da el Señor, ¿cuál o cuánto vamos a apartar para Dios? En estos tiempos, con la tecnología, la gente pasa mucho tiempo en la tecnología y se olvida de la Biblia, de la oración, de la palabra, de la meditación de la palabra de Dios, y viven en una vida fría espiritualmente hablando, una vida, hermanos, en la carnalidad, en el vacío, seca espiritualmente hablando, árida. Yo quiero decirle, querido hermano, querida hermana, que es importante considerar ese tipo de vida, porque en la venida de Cristo, en el regreso del Señor, amados hermanos, nosotros debemos, porque debemos estar preparados, debemos estar listos. Y la vigilia es una muy buena oportunidad para que nosotros podamos dedicar tiempo para estar en la presencia de Dios. Una de las excusas, el trabajo, el cansancio. Pero ¿cuándo vamos a buscar a Dios? ¿Cuándo vamos a entender? ¿Cuánta gente hay ahora, queridos hermanos, que pone siempre textos como para no congregarse, como para no asistir a un culto, a una iglesia? Y en la venida de Cristo, que mucha gente cristiana se va a quedar, que mucha gente que rechazó al Señor también van a querer la oportunidad que tienen hoy y no va a existir. Por eso hoy le estoy invitando que mañana viernes usted haga el tiempo, porque el tiempo lo hacemos nosotros. Haga el tiempo y nos vamos para la iglesia. A las 8 de la noche el culto de vigilia ya comienza. La primera parte acaba a las 12:30. Hay un refrigerio para compartir con todos, para recobrar fuerzas. 1:30 la segunda parte hasta las 4. Y por cierto, si usted me dice, pastor, yo quiero estar en la primera parte porque yo el sábado voy a trabajar, por lo menos duermo 2-3 horas y ya recobro un poco de ánimo, es muy excelente, lo comprendo totalmente. Y le invito a que usted pueda, querido hermano, congregarse, sí, mañana, una noche, para hacer las paces con Dios, para reconciliarnos con Dios, para poder, hermanos queridos, tener un acercamiento a la presencia de Dios. Usted que nos escucha por la primera vez está convidado. Si es un hermano de otro ministerio, si es católico, si es libre pensante, si usted está enfermo, quiere recibir un milagro, no específicamente tiene que ser cristiano para asistir a una iglesia cristiana, participe mañana por la noche en la vigilia. Estoy seguro, estoy convencido que Dios le va a bendecir, que Dios va a obrar, que Dios se va a glorificar. Si no conoce, voy a darle en este preciso momento la dirección. Lotificación Grano de Oro, calle Hacia Los Naranjos, frente a la ferretería La Ceiba. El testimonio que escuchamos de la señora Emilia Mengíbar llegó totalmente ciega de un ojo, pero cuando ha recibido la oración, hermanos, hermanas, amigos oyentes, la ceguera desapareció y miraba mucho mejor con el ojo que antes no veía nada que con el que estaba viendo un poquito. Porque el Señor hace milagros perfectos. Ciega totalmente de un ojo, no vidente de un ojo, totalmente al 100%. Y Cristo le devolvió la vista. Y mañana en la vigilia vamos a tener un impacto tremendo. Los enfermos van a ser sanos, los oprimidos van a ser libertados. Pero bueno, no quiero hacer de perder el tiempo a usted en vano. Quiero que escuche un milagro más, porque en las vigilias Dios se mueve. Escuche usted.
0: Amada hermana, ¿cuál es su nombre?
5: Marixa Méndez.
0: Marixa, ¿de qué sufría?
5: Pues yo he estado bien mal del intestino.
0: ¿Y qué sentía en tu intestino?
5: Pues últimamente yo sentía que algo me reventaba por dentro. Y siempre me había quedado molestia en la columna, pero yo me siento bien.
0: ¿Estás segura?
5: Sí, amén.
0: ¿Y el tema del intestino cómo está? ¿Cómo se siente?
5: Pues ahorita yo no siento nada.
0: ¿Y venía mal?
5: Sí, más que todo la columna.
0: La columna, haga un poquito para acá, venga aquí por favor. Toque donde estaba la columna molestando.
5: Esta parte de acá.
0: ¿Era fuerte el dolor?
5: Sí.
0: ¿Agacharle dolía?
5: Sí.
0: Párese mirando para allá y agáchese por favor, para que busque el dolor. Los aplausos son a Dios. Otra vez más. Una más. Una más. Aplauso fuerte, hermano. Hermana Marixa, dime cómo está la columna.
5: Pues yo la siento sana.
0: ¿Se siente sana? ¿No hay dolor?
5: No.
0: ¿A cuánto tiempo ha estado con el problema de su columna?
5: Quizás como unos 13 años.
0: Dios mío, hermanos, oiga, 13 años. 13 años de tortura, de tormento, con el dolor en su columna fuerte. ¿No se podía agachar?
5: No, papá.
0: ¿Era permanente el dolor?
5: Sí.
0: ¿Fue con los médicos?
5: Sí.
0: ¿Qué dijeron?
5: Pues me decían que no tenía nada. Y yo tenía súper inflamado el estómago a un lado, porque estaba bastante fornidita y se me veía más la inflamación. Y me decían, usted así es, no tiene nada. Pero solo yo sabía la angustia que yo pasaba.
0: Ponga cuidado, hermanos. Por favor, escúchenme. Presten atención. Ella dice que ella fue con los médicos. Sentía el intestino a reventar. Estaba un poquito siempre más gordita y tenía mucho más inflamado el estómago a causa del intestino y el dolor en su columna. Y dice que al ir con los médicos le decían que ella no tenía nada. ¿Sabe por qué? Porque los espíritus de enfermedad se esconden de los aparatos médicos, pero del Espíritu Santo no se pueden esconder. ¡Aleluya! Y Dios la tocó a la hermana Marixa Méndez y la sanó. Ese aplauso más fuerte. Más gloria a Dios, iglesia, y a su nombre. A su nombre. Hermana Marixa, ¿es así como lo dije?
5: Sí, amén. Así es.
0: Dolor, inflamación, y los médicos dicen que no tiene nada.
5: No tengo nada y que yo así era. Y yo ya cansada tanto a medicina, que me decían que tome esta agua de no sé qué, que estas pastillas, inyecciones, y yo ya no iba a qué hacer. Pero yo tenía fe que Dios me iba a sanar.
0: ¿Y es primera vez que ha venido hoy?
5: Sí.
0: ¿Escuchó la radio?
5: Sí.
0: ¿De dónde viene?
5: Ahorita estamos viviendo aquí por el Matasano.
0: Por el Matasano, primera vez han venido. Y 13 años ha sufrido, hermano. Pero mi Cristo es precioso y poderoso y su amor es grande. Y la sanó a la hermana Marixa. ¿De su estómago está sana?
5: Sí, yo me siento sana.
0: ¿Y de su columna también?
5: Sí.
0: ¿Se agachó 3 veces?
5: Y no sentí nada.
0: ¿Por qué sigue tocando?
5: porque todo el día donde yo me hacía así, yo me sentía hasta inflamado.
0: Seba, haga esto, mira, para que la columna se ponga a trabajar. Haga esto así. Ahora para allá. Ya parece que un instructor de gimnasio yo. Dale un aplauso fuerte a Jesucristo. Hermana Marisa, yo estoy contento al verte sana.
5: Amén. Sí.
0: Evangelista Carlos, esta es la razón por lo que la iglesia Dios es amor predica poder y milagros.
6: Amén, aleluya Jesús. Son los milagros que Dios hace al participar, amados hermanos, en estas vigilias de poder. Démosle palmas a Cristo, gloria a Dios.
0: Amada hermana, sanada.
5: Sí, amén. Sí, amén.
0: Lo que escucha por la radio es verdad que Dios hace milagros.
5: Sí, y yo empecé a escucharlo porque mi padre, él todos los días escucha.
0: Ándale, tengo un fiel oyente. ¿Cómo se llama su padre?
5: Manuel de Jesús Méndez.
0: Manuel, que Dios lo bendiga. Lo voy a saludar en la radio, oiga. Es más, lo estoy saludando ya porque lo va a escuchar su testimonio por la radio. ¿Está bien?
5: Amén.
0: ¿Contenta?
5: Feliz.
0: ¿Qué le dice a los enfermos en casa para que nos escuchen cuando tengamos la radio?
5: Pues que se pongan en las manos de Dios porque es lo único que nos queda.
0: ¿Les aconseja que vengan acá a la iglesia Dios es amor?
5: Sí, que vengan acá.
0: ¿Le ha gustado el culto?
5: Sí.
0: ¿Qué le ha parecido?
5: Pues es muy bonito y yo veo a todos alegres y yo sé que han recibido sanidad de Dios también.
0: Gloria a Dios. ¿Y cómo no vamos a estar alegre, hermano? ¿Cómo no vamos a estar alegre? Dios está con nosotros. ¡A su nombre! ¡Nos escucha y a su nombre! A ver, los pentecostales que aplaudan y glorifican a Dios. Gloria a Dios, gloria a Dios, gloria a Dios. La hermana Marisa, 13 años sufría estómago inflamado y columna con dolor y sentía hasta inflamada la columna. Y ahora no más, Jesús la sanó en la vigilia de los vencedores. Amada, que Dios te bendiga. Regálame más una vez tu nombre.
5: Marisa Méndez.
0: ¿De dónde es que vino?
5: De aquí del Matazano.
0: Del Matazano, pasa allá. Que Dios te bendiga.
4: Escuchar un milagro, hermanos, un testimonio, realmente es algo hermoso porque podemos nosotros ver a través del mismo, escuchar el poder de Dios manifestarse, el amor de Dios una vez más hacerse presente en la humanidad y ver cómo Dios está interesado en ayudarnos a salir adelante. Por otro lado, el diablo dice la palabra que vino a matar, a hurtar y a destruir. Cristo dijo: yo he venido para que ustedes tengan vida y para que la tengan en abundancia. Y por esa razón, hermanos, yo estoy acá tras de los micrófonos de esta radio para perseverar en el llamado, para que usted, hermano, renuncie al dolor, renuncie al sufrimiento, renuncie a la condenación eterna que usted tiene, querido, sentenciada sobre su vida desde que no reciba a Cristo en su corazón. El dolor, el sufrimiento va a estar siempre a la orden del día. Hoy yo quiero llamarle para que usted pueda asistir el día de mañana a una vigilia de poder en la iglesia pentecostal Dios es amor de la ciudad de Santa Ana. Esta iglesia está ubicada en la lotificación Grano de Oro, calle hacia Los Naranjos, frente a la ferretería La Ceiba. Hay un número de contacto para que puedan enviar sus peticiones, es el 61 97 55 12, 61 97 55 12. Quiero saludar también a los hermanos que me escuchan allá en la vecina República de Guatemala. Tengo reportes de hermanos escuchándonos ahí un poquito adentro de la frontera. Que Dios les bendiga de manera muy poderosa. Tengo reportes también de los hermanos que nos escuchan en Metapán. Dios les bendiga, hermanos. Dios les bendiga, hermanas. Ahí también acá de Chalchuapa, también ahí del Coco. Que Dios bendiga a los hermanos allá de Las Cruces también, que se reportan escribiendo, enviando sus peticiones. A la gente del Castillo en Opico, Dios les bendiga a los hermanos de Chalatenango también, al pueblo del Señor. Hermanos, recuerden, 61 97 55 12. Usted envía sus peticiones y con el mayor de los gustos estaremos orando en su favor. Si no conoce, querido hermano, si no conoce, querida hermana, le voy a dar yo la dirección de la iglesia. Lotificación Grano de Oro, calle hacia Los Naranjos, frente a la ferretería La Ceiba. Dos milagros tremendos hemos escuchado. Marisa Méndez y también la hermana que estaba, hermana Emilia, que estaba ciega de un ojo, y la otra hermana con un terrible mal en el colon, y Cristo le sanó en una vigilia. El caso que les voy a presentar es también en una vigilia, es el poder de Dios. Escuchen, hermanos, porque el poder de Dios no cambia, y mañana, viernes 10 de julio, en la vigilia Dios va a hacer milagros. Dios va a restaurar su vida espiritual, Dios va a sanar su cuerpo físico, y Dios también, querido hermano, va a romper cadenas. Si su situación es brujería, envidia, hechicería, Cristo le va a libertar. Si no conoce, anote. Le voy a dar de nuevo la dirección: Lotificación Grano de Oro, calle hacia Los Naranjos, enfrente de la ferretería La Ceiba. Vamos a escuchar un milagro más. En las vigilias Dios se está moviendo.
0: Una hermana más acá, Pastor Santos. Hermana, ¿su nombre?
7: Virginia Aguirre Sarceño.
0: ¿De dónde viene?
7: De Atiquizaya.
0: ¿Dónde estaba el dolor?
7: Aquí en el corazón.
0: ¿A cuánto tiempo?
7: Ya tenía como 2 meses.
0: 2 meses. Ahora mismo, en la oración, cuando pasó al altar, ¿estaba allí el dolor?
7: Sí, todavía tenía.
0: Está llorando, hermano. La tocó el poder de Dios. Mira aquí hoy. Tremendo. Hermana, amén. Mírame. ¿Ya no te duele el corazón?
7: No, ya no.
0: ¿Fuiste con los médicos?
7: Sí, pero no me hallaban nada ellos.
0: No le encontraban nada. Satanás es malo. Vino a matar, a hurtar, a destruir. Y Cristo dijo: yo vine para darles vida, y vida con abundancia. Mira aquí el milagro de Dios. Pastor, no contiene las lágrimas, porque es un milagro real, está sanada.
2: Claro que sí, está emocionada, porque, hermanos, imagínense, sufrir del corazón, dolor, algo que le desesperaba, algo que le preocupaba, pero ahora ella está sanada para la gloria de Dios.
0: Hermana, dígame una cosa, ahora mismo vino con el dolor, ¿qué sintió en el momento de la oración?
7: Que ya no...
0: Tiene palabras para explicar. La gloria de Dios la tocó. Está quebrantada, está llorando. Hermano, yo siento también la gloria del Señor aquí. ¿Cuántos pueden alabar fuerte a Dios? Diga gloria a Dios y a su nombre, iglesia. Hermana, mírame aquí. Trata de calmarte. ¿Cuál es tu nombre?
7: Virginia Yanega Aguirre. Señor,
0: ¿no te duele más el corazón?
7: No, ya no.
0: ¿Quién te sanó?
7: Jesús.
0: ¿Primera vez has venido?
7: No.
0: ¿Ya vino antes?
7: Por varias veces ha venido.
0: Hoy fue el día de su milagro.
7: Sí.
0: ¿Quién lo hizo?
7: Cristo Jesús.
0: ¿De dónde vino?
7: De Atiquizaya.
0: La vigilia.
2: ¡Gloria a Dios, iglesia!
0: Vale la pena. Tremendo milagro, pastor.
2: Verdaderamente Dios, hermanos, no ha cambiado. Él sigue operando milagros.
4: Vigilias son noches tremendas donde la gloria de Dios desciende, sanando, libertando, haciendo maravillas muy grandes. Y mañana una gran oportunidad para que usted pueda asistir. Vamos a contar con los grupos de alabanza Más que Vencedoras de la Sociedad de Mujeres, Voceros del Señor, Sociedad de Varones, La Juventud, Grupos Exebaní. Una noche tremenda, hermanos. Hermanos miembros, no se queden en la casa. Haga un esfuerzo, hermano. Haga un esfuerzo, hermana. Vale la pena. Hermanos, hagamos memoria. Cuando usted vivía en el mundo, sabe, de los vicios, del pecado, sin conocer a Dios, muchos eran parranderos.

oportunidad aproveche, hermano. Y no estoy yo restregándole la vida pasada, sino haciéndole memoria que usted necesita acercarse a Dios, volverse a la gracia, volverse a la misericordia del Señor. Mañana, hermano querido, hermana querida, haga un gran esfuerzo y participe de la vigilia. Sálvese, Cristo viene. Prepárese, pida perdón, reconcíliese. Haga las paces con el Creador. Cristo está volviendo. La vigilia va a ser celebrada en el local de la iglesia pentecostal Dios es Amor de la ciudad de Santa Ana. Atención, este local de la iglesia está ubicado en la lotificación Grano de Oro, en la calle A Los Naranjos, frente a la ferretería La Ceiba. Número de contacto 61975512. Noche de Pentecostés, vigilia y de poder.

Tercera Vigilia, hermanos, de poder y gloria y unción del Santo Espíritu de Dios. Recordemos la dirección para poder asistir: Lotificación Grano de Oro, calle hacia Los Naranjos, enfrente de la Ferretería La Ceiba.

Dios es merecedor de toda gloria. Dios es merecedor de toda alabanza. Y mañana en la vigilia estaremos adorando a Dios.

Bien, estamos continuando con el programa La Voz de la Liberación en la mañana de este jueves 9 de julio, preparándonos con gozo grande para el día de mañana, viernes 10 de julio, en la celebración de una grande vigilia y poderosa, por cierto, bajo la unción del Espíritu Santo de Dios. Será una vigilia de mucha alabanza, adoración, palabra de Dios. Realmente será tremendo, hermanos queridos, lo que vamos a estar compartiendo y viviendo en la presencia del Señor. Anotemos la dirección: Lotificación Grano de Oro, calle Los Naranjos, frente a Ferretería La Ceiba. ¿Qué dice la Biblia? Buscad a Jehová mientras puede ser hallado, llámalo en tanto que está cercano. El día de mañana, una gran oportunidad, hermano, para que usted busque a Dios. Cuando el tiempo se termine, cuando las cosas vayan mal porque Cristo vino, porque usted se murió, la gente lamentará, querrá tener una oportunidad, oportunidad que no tendrá, que usted tiene hoy y que muchas veces la dejamos pasar por alto. Mañana, mañana, gran vigilia, de 8 de la noche a 12:30, la primera parte. Y hermanos, hay un refrigerio para las 12:30 y después estamos a iniciar la segunda parte entre la 1:30 y 4 de la madrugada. Vigilia de poder y alabanzas a Dios.

0: Bueno, mis hermanos, anotemos la dirección, notificación, Grano de Oro, calle a Los Naranjos, frente a la ferretería La Ceiba, Santa Ana. Mañana, poderosa vigilia, en la que nos preparamos para el regreso del Señor.
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2: ¿Por qué no acepté a Jesús? ¡Gloria a Dios!
1: Preparémonos para el día del rapto de la iglesia.
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5: ¡Algo ha pasado aquí! ¡Mis compañeros han desaparecido!

0: Las señales del fin.
1: ¡Está temblando!
2: Dios no quiere que seas condenado por tu pecado. Los que no obedecen los mandamientos de Dios serán lanzados en el infierno, donde el fuego nunca se apaga por toda la eternidad.
3: Cuando haya terminado, Dios pedirá a un ángel que abra el libro de la vida para ver si el nombre de la persona se encuentra allí. El ángel mirará y dirá: Señor, ese nombre no está aquí. Y Dios dirá: Apartaos de mí, malditos, al fuego eterno preparado para el diablo y sus ángeles.
4: ¡No! ¡No!
2: Los científicos rusos tuvieron una experiencia.
5: Prestigiosos periódicos y cadenas de radio publicaron la entrevista del doctor Asakove, quien fue protagonista de esta historia. El artículo habla acerca de un grupo de científicos soviéticos que buscaban petróleo en las profundidades de las tierras rusas. En su búsqueda, grabaron este audio de sonidos espeluznantes que provenían desde el fondo de la tierra a 9 millas de profundidad, más conocido como el infierno. Esta grabación fue lanzado al aire por un locutor de radio de Chicago el día 9 de abril de 1988. Después, el locutor describe brevemente el origen del audio. El artículo que apareció en el bien respetado periódico finlandés Ammenusastia dice así: Como comunista no creo en el cielo, pero como científico ahora creo en el infierno, dijo el doctor Asakove. Es inútil decir que hicimos ese escalofriante descubrimiento, pero sabemos lo que vimos y sabemos lo que hemos escuchado, y estamos absolutamente convencidos de que cavamos hasta las puertas del infierno. El doctor Asakove continúa:
6: Sheikh al-Islam ibn Taymiyyah, al-Imam ibn al-Qayyim, al-Imam ibn Hajar.
5: La barrena sorpresivamente comenzó a girar sin control, indicando que habíamos llegado a una caverna hueca, grande. Los sensores de temperatura marcaron un dramático aumento de calor, 2000 grados Fahrenheit. Bajamos un micrófono diseñado para detectar los sonidos de movimiento de placa en la punta, pero en lugar de movimiento de placa, oímos una voz humana gritando en dolor. Primero, pensamos que el sonido venía de nuestro propio equipo, pero cuando hicimos ajustes, nuestras peores sospechas fueron confirmadas. Los gritos no eran de un solo ser humano, eran gritos de millones de humanos. Lo que escucharás a continuación es realmente escalofriante. Es la grabación que realizó el doctor Asakove a 9 millas de profundidad y a temperatura de 2000 grados Fahrenheit.

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Muy bien, hermanos, el tiempo avanza. Luego de esta importantísima reflexión, espero que usted haya ya pensado un poco y piense pues en arreglar su vida para con Dios. Y el día de mañana pueda estar con nosotros en la Gran Vigilia, desde las 8 de la mañana hasta las 4 de la madrugada, con un receso de las 12 y 30 a la 1 y 30. Compartimos un refrigerio, recobramos ánimo y seguimos con una noche entera de alabanzas.

Si no conoce, hermano, estamos ubicados en la lotificación Grano de Oro, calle hacia Los Naranjos, enfrente de la ferretería La Ceiba Santa Ana. Número de contacto 6197-5512. Envíe sus peticiones. Mañana vamos a estar en la vigilia y pondremos las peticiones que envíen por escrito en el altar. Estaremos orando en el mural de fotografías que está en el altar, hermanos. Estaremos haciendo un círculo de oración por toda la caja de peticiones que también está en el altar. Dios va a cambiar su vida, Dios le va a bendecir poderosísimamente. Amado hermano, amada hermana, querido pueblo del Señor, una gran oportunidad para que todos podamos asistir a la vigilia y ser alcanzados y ser bendecidos por la mano santa de nuestro Señor y Salvador Jesucristo. Recuerden, hermanos, recuerden, hermanas, recuerden, amigos radio oyentes, hermanos miembros de la iglesia, hermanos obreros y obreras, que es una noche para buscar la presencia del Señor. No se queden en la casa, hay que llegar temprano. La iglesia va a estar abierta desde temprano de la tarde hasta la noche, para los que viajan de lejos y pues quieren llegar temprano para evitar el tema de la lluvia, para evitar que les deje el autobús que va de la zona. Desde temprano la iglesia va a estar con las puertas abiertas mañana, para que usted pueda llegar y recibir las grandes bendiciones de nuestro Dios en la iglesia pentecostal Dios es Amor. No se olvide, vamos a estar escuchando palabra de Dios, oración por los enfermos, alabanzas al Señor. Será una noche para no olvidar, pues será una noche preciosa en la presencia de Dios.

0: con la ayuda del Señor. Entonces, hermanos, será mañana una gran noche en la presencia del Señor. Estamos ubicados en la lotificación Grano de Oro, en la calle hacia Los Naranjos, enfrente de la ferretería La Ceiba. El llamado para que usted, pues, no se lo pierda. Es un culto tremendo en la vigilia que vamos a celebrar desde las 8 de la noche hasta las 4 de la madrugada. Invitamos al pueblo cristiano, a los hermanos de otros ministerios, a los hermanos miembros de la iglesia. No se queden, hermanos, porque será una bendición grande. Hermanos obreros, hermanas obreras, no se olviden que el ministerio de la oración está a cargo de ustedes desde las 8 hasta las 9:30 de la noche. Y también la atención al pueblo está a cargo de los servidores, obreros y obreras de la iglesia pentecostal Dios es Amor. Hermanos que son participantes, integrantes de los grupos de jóvenes, de mujeres, de los hermanos varones, pues participemos porque todos estamos involucrados y pues hay que atender al pueblo del Señor que va a acercarse mañana a las instalaciones de la iglesia pentecostal Dios es Amor. Para los que van en su vehículo y pues van a llegar, no tienen que tener ningún temor porque siempre hay hermanos encargados de estar al pendiente de que todo esté bien con su carro en el parqueo, y el parqueo está justo frente de las instalaciones de la iglesia. Usted no lo va a dejar a una cuadra distante como para estar pensando si le pueden robar alguna cosa. No, el local tiene su parqueo frente de la misma iglesia. Así que, hermanos queridos, mañana no hay como una excusa para quedarse en su casa. Vamos todos a la iglesia, vamos a buscar la presencia del Señor, vamos a buscar la gracia de Dios. Como les decía antes, reconcíliese con Dios mañana, busque la presencia del Señor, pídale perdón al Señor, prepárese para la venida de Cristo, porque el tiempo está cercano, Cristo está volviendo. Si no conoce, usted es una persona que por la primera vez está en la sintonía de este programa, yo soy el Pastor Ardón, pastor de la iglesia pentecostal Dios es Amor de la ciudad de Santa Ana. Si no conocen, estamos ubicados en la lotificación Grano de Oro, calle hacia Los Naranjos, frente a la ferretería La Ceiba. Si quieren enviar peticiones, 61 97 55 12. Y no se olviden, mañana voy a levantar un gran clamor en el altar por todas esas peticiones que usted tiene, hermano, hermana, por ese pariente suyo que está en las drogas. Vamos a estar clamando fuerte por ese pariente suyo que está en la cárcel. Vamos a pedirle a Dios misericordia por esa enfermedad crónica que usted padece, o su familia. Vamos a estar orando, clamando, intercediendo. Y la palabra de Dios dice que si dos o tres se ponen de acuerdo en algo para pedirle al Padre, de cierto, dijo el Señor, que será hecho. Y mañana es el día, mañana es la oportunidad, desde las 8 de la noche hasta las 4 de la madrugada. Hermanos, los buses que pasan frente a la iglesia, las rutas 1755A, 216, 238 y los pick-up que van hacia Las Cruces. Mañana no se queden en casa, porque Cristo les ama, porque la bendición de Dios quiere derramarse en su vida y derramarse en su familia. Las vigilias son de impacto y de poder espiritual. Así que les aguardamos a todos mañana, amados hermanos y amadas hermanas. Soy el Pastor Ardón, Dios les bendiga. Escuche este programa mañana desde las 5 hasta las 6 de la mañana. Y le espero mañana en la vigilia, desde 8 de la noche en adelante. Dios les bendiga de manera poderosa. Dios les siga guardando en esta mañana del jueves 9 de julio.
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7: 6 de la mañana con 25 minutos.
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1: 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Son las
2: 6:31.
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2: Bueno, Dorre, mira, continuamos con más. Llegamos a las 6 de la mañana con 34 minutos. Y ya estamos pues acá, súper, pero súper ready en la cabina de la 92.5 FM. En este día jueves, el 9 de julio, cada vez más cerca, cada vez... No, hombre, de verdad, se va súper, pero súper rápido la semana. Imagínate, hoy día jueves, mañana viernes. Y se viene el fin de semana. Se viene ese fin de semana que promete y trae muchísimas, pero muchísimas cosas. Así que bueno, mira, buenos días y bienvenidos a Dorre AM en esta edición de día jueves. Un jueves diferente acá, pues por supuesto que en Dorre AM, porque ya lo sabes, variamos la programación. Y hoy es día jueves de belicones. Así que bueno, si vos querés alguna canción ahí un poquito belicona, de Peso Pluma, de Tito WP, Oscar Maidón, Fuerza Régida, la puedes solicitar a través del WhatsApp 76070572. Pero como igual ahí estábamos mencionando el fin de semana, recuerda que si viene el desfile del correo, el tradicional desfile del correo acá en Santa Ana, en las diferentes calles. 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Así que bueno, ahí está la información para que ustedes lo tomen en cuenta a esta hora de la mañana, para que vayan apartando ya el día sábado a las 3 o 4 de la tarde. Pero bueno, mira, vos sabés que yo no me encuentro sola acá en cabina y por acá tenemos al patrón. Así que buenos días, ¿qué tal? ¿Cómo está? ¿Cómo amaneció? ¿Cómo me lo tratan ya esas primeras horas de este día jueves? Un jueves a veces difícil. Para mí hoy sí fue un día jueves difícil. Hoy sí no me quería dejar la camita. Hoy sí no me quería dejar.
3: No me quería soltar la colcha.
2: Tuve una seria discusión con la familia.
3: Ay, como cuesta. A mí me cuesta, pero a veces los lunes. No, hombre, qué barbaridad. Buenos días, ¿cómo amanecieron este día jueves? Jueves, como ya lo decía Andrea, hoy programamos música belicona para ustedes, que ya se vaya sintiendo ese olorcito a ganadera, ¿no? Pero no aquel de las vacas y todo eso, sino que ya de la fiesta. Ya se respira, ya... bueno, ayer se inauguró la panadería San Martín. 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
3: Mire, es que hay personas que quieren conocer de primera mano, aunque sea un café, vamos a echarnos para ver cómo está el ambiente.
2: Sí, aunque de hecho San Martín creo que abrió a las 12 del mediodía. 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
3: Híjole. Pero desayuno, almuerzo y cena pueden estar ahí. 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
2: 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Yo sé que ahorita va a ser un poquito complicado porque todos queremos ir a conocer, sí, nos va a tocar esperar. Pero la verdad es que ayer estuvieron bastante pues ágil ahí las personas porque la cocina estaba a reventar. 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
3: Que usted me diga, yo fui, pero me tardaron como 40 minutos. No, hombre, tampoco. Sí. 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
2: Exacto.
3: Así que bueno, en el preámbulo de las fiestas julias ya está la panadería San Martín ahí con todos los poderes. Y ya este viernes, ya este sábado se empieza ya que usted todos los días va a andar de parranda ahí en las ruedas, en la ganadera. Bueno, este viernes comienza la ganadera también, ¿va?
2: Sí, este viernes creo yo que sí. No, viernes, mañana no.
3: No.
2: El otro.
3: El otro es.
2: Sí, el otro.
3: Ándale. Pero bueno, el 12, el sábado es el desfile de correo y el domingo ya se dan por inauguradas también las ruedas. Así que ya, ey, he visto
2: y
3: la
2: de el sábado 18 va a ser el desfile hípico a las 10 y media de la mañana.
3: Es que ese sábado 18 juega el FAS también, hombre.
2: De todo, a ver.
3: El FAS contra Firpo, no, hombre, de todo. Así que bueno, ahí está ya un adelanto de la programación que se viene en la fiesta julia. Por supuesto, la mejor nota 92.5 va a estar ahí en todos los lugares. Donde usted vaya, que hay pachanga, hay bulla, hay diversión, ahí va a estar la mejor nota. Así que ya lo sabe, saludos especiales para Billy, que ya se está reportando, que dice, buenos días, creo que mi carro pronto dirá bebé a bordo.
2: Ay, no. ¿Qué
4: dice? Ya estaba triste yo porque no había escuchado al patrón ahí. Saludos a Andreita Chula, linda, bella, al patroncito lindo, mi amor.
2: Saludos, Billy.
4: Y por ahí me llevan algo así, algo al suavecito.
3: Hey, ¿qué onda ahí?
4: La bebecita.
3: Ay, va con la bebecita el Billy, mire. No, hombre, que este Billy solo de coqueto.
2: Pícaro, pícaro, pícaro.
3: Pero ella no fue la que me mandó la foto la semana pasada.
2: Billy. Lo van a tanquear, Miguel. Se le van a dar con el cincho por su culpa.
3: Es que yo me confundo, Billy. No sé quién me mandó la semana pasada.
2: Que la semana pasada andaba quizás de otro color de pelo.
3: No era rubia.
2: Es que ya se lo pintó.
3: ¿Qué dice Francisco Mauro a esta hora?
2: Buenos días.
4: Poner tu restaurantito,
3: vos,
4: poner tu comedorcito, a ver si la gente te va a apoyar a lo grande. Sí,
2: que
4: el dinero llama dinero,
3: men.
2: Sí,
3: eso es cierto.
2: El dinero llama dinero,
3: pero,
2: sí.
3: Sí, a veces uno piensa en los emprendedores, en el comedor de la niña Mari y todo eso, pues también hay que apoyar así de esa manera, de esa afluencia. Pero bueno, también hoy juega el primer partido de cuartos de final. Ya se va a saber quién pasa la gran semifinal, porque esas semifinales van a estar de comerse las uñas. Hoy juega Francia versus Marruecos. A ver qué tal.
2: Bueno, ¿a qué hora va?
3: A las 2 de la tarde.
2: A las 2.
3: Muchos dicen que sí va a pasar fácilmente Francia, pero Marruecos. Hoy los equipos que no tienen mucho así favoritismos son los que están pegando más.
2: Ok, vamos a ver qué tal, cómo le va a Francia en esta fase. Muchísimas, bueno, que no, la verdad que Marruecos es muy buena selección. Sí. Así que vamos a ver qué tal, cómo le
3: puede
2: va.
3: Puede dar la sorpresa.
2: Cómo va solucionando ahí Francia y se va abriendo campo. Pero bueno, miran, vamos a continuar con más. Llegamos a las 6 de la mañana con 44 minutos. Pero antes de irme con una canción más, yo te quiero recordar desde que es el momento de estrenar. 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
2: Exactamente, así que bueno, Dorre, mira, nos vamos a quedar con una canción más a esta hora de la mañana y nos vamos a quedar con una canción muy buena a cargo de la señorita Karol G. Esto es Ivone y Bonita a través de la 92.5, pero antes déjame recordarte de que la diversión se volvió María, así que vos tenés que probar la nueva paleta de Sarita que está inspirada en los Minions. 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Así que bueno, mira, nos vamos a quedar disfrutando de esa canción a esta hora de la mañana. Llegamos a las 6:45.
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6: 6 de la mañana con 57 minutos.
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9: 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Son las
6: 6 de la mañana con 58 minutos.
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0: Bueno, 2:07 de la mañana con 10 minutos. Ahí teníamos esa buenísima canción. Si usted todavía no despertaba, todavía no arrancaba, yo creo que con esta canción usted se activa, porque tiene ese ritmo pegajoso, ese ritmo contagioso. Oiga, sí, y ya se va moviendo. Así que ahí está Jamaica Bam Bam. Ahí está esa buenísima canción, por si usted no sabía. Y esa canción que le hace Jamaica, así se llama, Jamaican, pero es Jamaican con N al final. Así que ahí está, buenísima canción. Recuerde que hoy es jueves de belicones y desde ya actívese. ¿Qué canción vamos a programarle? Esas canciones de fuerza rígida, buenísimas. Y también ya tenemos el tema de este día, ya dándole un... Así como, ay, que huele a fiesta Julia. Así que ya le pusimos ahí. ¿Qué prefiere usted en estas fiestas o qué es, a qué lugar va más? Si usted espera con ansias el carnaval. Si usted, no, yo soy vicioso ahí en la rueda, pues yo todos los días, al campo de la feria. Porque todos los días me voy a comer un michurro, pues solo para ir a ver la rueda. Mira, hay gente que solo eso va como a despejar la mente, va.
1: Sí, es que la verdad le ayuda. Mire, la verdad es que ahí se va a divertir uno. De verdad que el que no se va a divertir, el que no le gusta.
0: Mejor que no vaya, va.
1: Qué aburrido. No le puedo decir otra palabra, porque sí, es aburrido. Pero sí, la verdad es que es una de las cosas súper chivas. Pero yo sé que hay muchísimas atracciones para diferentes personas en estas fiestas julias. Como ya lo estaba mencionando ustedes, se viene pues el carnaval, se viene pues el campo de la feria, y una de las cosas que yo en lo personal he estado viendo muchísimo, pero muchísimo, esos comentarios en las diferentes publicaciones que incluso hace la alcaldía. Ajá. Es acerca de la feria ganadera, cuando se va a inaugurar, que quiénes van a estar, qué actividades van a haber y toda la cuestión, a pesar de que, bueno, la feria ganadera es muy aparte de la alcaldía, así que sí, ellos sí, no es como tal que van a decir, mañana se va a inaugurar, ¿verdad?
0: Entonces, pero es parte de hoy.
1: Es parte de, sí.
0: Usted que no va a las ruedas, solo ahí pasa.
1: Exacto, la verdad es que, bueno, ya sabemos, hay muchísimas personas que la verdad les toca bien pesado para esta semana. Obviamente las personas que ponen sus negocios, ponen sus ventas y toda la cuestión, que de hecho, si usted anda buscando trabajo, por ahí vi que estaban pues solicitando a personas para que estuvieran pues como en la entrada, como los que...
0: La taquilla,
1: del ballet, parking, y todo eso. E igual también diferentes negocios están buscando personas que quieran pues trabajar esa semana, creo yo, que dura la feria ganadera, así que bueno, vamos a ver qué tal. Igual creo que una de las cosas que más como tiene ansiosa a todos los santalecos es qué banda o a quién van a traer para esa inauguración. Porque una de las cosas por las cuales se caracteriza la feria ganadera es con la, bueno, la agrupación que invitan para ese primer día.
0: Exacto, desde el jueves comienza, estaba viendo, jueves 16. Sí, jueves 16, de ahí arranca, ya no para, así que ya lo saben. Busque también en las redes oficiales la programación, qué va a haber, qué eventos hay en la alcaldía, qué eventos hay en el parque, qué desfile hay, cuándo se viene el desfile de comercio. Así que muchísimas cosas ya se vienen para Santa Ana, buenísimo. Y hoy con las redes sociales, usted no se puede escapar.
1: Súper rápido.
0: No se puede escapar,
1: así que ande con cuidado. Mire, yo les recomiendo que ande con su gorrita, con su sombrero, que use otro tipo de ropa ahí diferente a la que solo usted usa para que pase desapercibido.
0: Sí, es cierto, mire, no hay día que uno no se encuentre a alguien ahí. Uno quiere pasar desapercibido.
1: Y todos los días a veces se puede encontrar a alguien con alguien diferente.
0: Vale, y no me vayan a estar tomando fotos, pues. Sean discretos, por favor.
1: Y ahorita Vero, ir y callar.
0: Cabal, así como el chiquito, así me ve ahí con una. No, hombre, está bueno, relax. Pero
1: así
0: ve...
1: como le hacemos la cachita a Billy, pues no le ahí arruinamos la.
0: Mande de infiel en
1: la fiesta.
0: Mire, se da la infidelidad en las ruedas y lo peor, ¿sabes? En la ganadera.
1: En la ganadera, si tú y yo, ¿qué más?
0: Ay, amor, es que ya no estaba en los cinco sentidos. Sí,
1: imagínese,
0: se las quería hacer.
1: La vez pasada me estaban contando de que eso de la feria ganadera y todo eso. Me dicen, mira, la que me hicieron una vez de que me fui con mi novia y le dijo, no, es que voy a llevar a mis primos. Voy a llevar a mi familia. ¿Y qué? ¿El hombre no era el primo? Mire que no le vaya a pasar eso. Y mire qué cosa seria. Las muchachas, las señoritas que tienen esa capacidad, o sea, de juntar a su ganado, por así decirlo, a su ganado, a sus pretendientes, a sus cositas por ahí, igual
0: señoritas bandidas también.
1: Y de igual forma, sí hay caballeros. Así que Hoy está parejo. Hoy está parejo de las dos partes. No puedo decir. Mire, hoy sí ya no puedo decirte que somos los caballeros porque sí, no, hay señoritas, no, bien, sí, bandidas.
0: No, hombre. Bien, ah, señoritas que usted las ve todas guapas y les presentan que es su tío. No es el tío. Es el que nunca sale en la foto, pero ahí sí lo tiene que llevar.
1: Y el que va a patrocinar.
0: Ey, la mire, salida. Es cierto, eso sí es bien cierto. No, hombre. Desde ya, saludos a usted. Ay, no. que va a estar en esa mesa con ese señor. Que dice que es familia suya, pero no lo dejo.
1: Es que ha venido de Estados Unidos.
0: Ajá, cabal.
1: Vaya, eso pasa. Ya. Ahorita empiezan a llegar.
0: Mire, pero ya el calor de las bebidas, ahí se da cuenta uno que la estaba de abrazar. Ajá, y ahí
1: que la quiere tener bien cerquita. Ay, es que así me demuestra mi cariño.
0: No, no es familiar, hombre, es otra cosa. Así que bueno, hoy es jueves de Belicones. Vamos a empezar con una canción de Fuerza Régida, sí. Vamos calentando la garganta para ir a pasar ahí en la ganadera. Vamos a cantar. Por supuesto, el staff más de un día tiene que andar por ahí.
1: Sí.
0: Y si nos ve ahí, no nos vaya a tomar la foto.
1: Y no tengo duda de que el staff, pero allá el patrón va a estar todos los días.
0: Representando.
1: Representando como él, vaya, él es el patrón. Ajá. Él dice, no, es que este es mi lugar.
0: No, pues sí, ahí es mi cancha, de aquí soy.
1: De aquí soy.
0: Mire, de tantas camisas que tengo y botas, ya ni sé cuál ponerme.
1: Pues pero sí, vamos una para a andar cada día tiene.
0: Trajeados ahí para la ganadera. Así que ya lo sabe, vaya preparando el sombrero.
1: Las botas.
0: Ajá.
1: Mire, hoy diferentes páginas, así que venden ropa o algo por el estilo. Mira, han sacado unas botas súper bonitas.
0: Buenísimo, buenísimo.
1: Ahorita las personas se están poniendo las pilas de que están sacando esas botas. O hay personas de que se acostumbran mucho de que, bueno, si usted va a la feria ganadera, hay que su camisita cuadriculada, ajá, que eso, que lo otro. Así que ya empezaron. No, ya empezaron con esas promociones de las botas, de las camisas cuadriculadas. Sombreros, si no he visto que anden vendiendo tanto, pero sí me imagino que ya va a comenzar. Igual una de las cosas que estaba viendo el día de ayer es de que ya en el centro de Santa Ana ya se están colocando las diferentes ventas de los dulces típicos. Así que
0: ¿a usted van a ver qué tipo de dulce le gusta? ¿Usted es fanática de...?
1: A mí no mucho me gusta el dulce porque me empalago muy rápido. O sea, yo le puedo agarrar un poquito, pero me gusta el dulce de leche, me gusta el coco. Una de las cosas que a mí me fascina es todo lo que lleve coco. A mí me gusta la conserva y el rallado, el coco rallado. Esos son quizás de mis favoritos. Eso sí me puedo comer tres bolsas quizás de un solo porque me encanta, me fascina mucho. Quiero ver cuáles otros. Es que no me puedo los nombres como tal, pero
0: canallitas
1: son...
0: se llaman una, ¿no?
1: Es que hay unos que no sé cómo se llaman, pero son muy buenos. La verdad es que hay bastante ricos. Lo único malo de mí es que yo sí me empalago muy rápido. Así que yo puedo comprarme una gran variedad, pero a mí me dura casi como dos semanas. Mejor que se lo coma.
0: A mí me llega la iniciativa que cuando uno se acerca ahí a los puestos de dulces, ya le dan un guacalito.
1: Ajá, la canastita, para que se vaya ahí eligiendo.
0: Esa es buena idea de negocio, porque solo presiona uno a no llevar solo uno.
1: Ajá, y a que lleve.
0: Pero bueno, usted que le gustan los dulces, ahí es típico de las fiestas, así como los churros, las papitas, no, qué barbaridad. Ya vamos a ir a desayunar porque ya nos dio hambre. Pero bueno, nos vamos a ir con una canción antes de la pausa, una canción belicona de las que te gustan a vos. Y esta es Tu Boda, acá en La Mejor Nota.

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7: 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Son las
8: 7:26 a.m.
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8: 7:29 a.m.
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0: Martin White, como tú dices, me lee.
1: 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Son las
2: 7 de la mañana con 32 minutos.
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7: 7:55.
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7: 7:56.
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2: 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Son las
7: 7:57.
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2: No. Así que bueno, mira, continuamos con más. Llegamos a las 8 de la mañana con 7 minutos. No, hombre, esta canción es un solo degenere. Pero así, degenere. Mira, yo no sé qué le ha pasado a Jay Wheeler, que de verdad estaba en su época más romántica. Y ahorita está, no, hombre, anda en lo bueno. En lo perreo, en el perreque.
3: Ey, pero esa canción está buenísima por esos cambios de ritmo.
2: El
3: chinillazo.
2: No, la verdad es que esa canción combina muchísimo ritmo. Empieza tranquilita, sí, de ahí se va poniendo más ahí, bellacona y toda la cuestión. Así que bueno, como dice Jay Wheeler, te gusta bellaquear, así que ahí está Fuga a través de la 92.5. Mira, llegamos a las 8 de la mañana con 8 minutos y ya venimos con el siguiente bloque belicón. ¿Vos qué pensás? ¿Que se nos olvidó? Claro que no, claro de que no. Pero bueno, igual vamos a saludar a las personas que están ahí a través del WhatsApp, que hay muchísimas personas que se están pues reportando. Así que bueno, por ahí antes de que el patrón comience a saludarlos, yo les quiero dar excelente información. 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
3: 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Bueno, tenemos varios mensajes ahí. La pregunta es, ¿qué esperas vos con ansias? ¿La ganadera, el carnaval o las ruedas? Ahí por ahí teníamos mensajes que dice...
2: Buenos días.
3: La Dani Flores.
4: Trabajo escuchándolos y ya me activaron. Yo ya no aguanto porque sea la ganadera. Ojo, por ahí con los amigos.
3: A la Dani no, le hemos visto con un micro que dice que es el tío.
2: Ay, este señor.
3: Hey, saludos para la Dani, un gusto escucharla, qué bárbara. La Dani Flores. Bueno, tenemos a Jorge que nos dice: buenos días, jóvenes. Yo espero con grandes ansias el carnaval para ir a ver a la caballota Ivy Queen. Que tengan un buen, excelente y bendecido día. Dice: ¡ey, buenísimo! Sí, porque ahí va a estar Cristina en Ángel. Chris y Ángel. A lo latino. Así dicen,
2: es verdad. Y se viene la Ivy Queen. Yo siempre he querido ver a la Ivy Queen, fíjese. Ojalá que tenga el chance. Mire, el año pasado vino, ¿cómo se llama ese muchacho? Este señor Eddie Herrera,
3: sí,
2: ve.
3: Ah, sí, sí, el de Pégame tu visión.
2: Vaya, yo lo quería ir a ver. Me acuerdo que ese día me tocó, porque bueno, acá en la radio el año pasado estuvimos con una actividad que se llamaba de feria, y todos los días nos tocaba ir a diferentes personas a la feria ganadera. Entonces a mí justamente ese día del carnaval me tocó estar en la feria ganadera, pero yo salí a tiempo. Lo que pasa es que se vino un gran tormentón, entonces yo me fui para la casa mejor.
3: Siempre en el carnaval llueve, ¿va?
2: Sí, porque ese día se vino una lluvia de las propias.
3: Es que no es lluvia, es tormentón.
2: Es tormentón, no. Mire, me acuerdo de que obviamente el alcalde siempre lo pasa en vivo y a través de sus diferentes canales, pero la verdad es de que yo veía a las personas que el agua les llegaba hasta las pantorrillas y la gente ahí estaba. No les importaba.
3: No, pues sí.
2: ¿Cuándo vas a ver de gratis otra vez en tu vida, Eddie Herrera?
3: ¿Para qué ir a Suecia?
2: Estaba igual.
3: ¿Qué dice Francisco?
5: Dorre, dorre, yo con ansias espero el carnaval del 25. No sé ni quiénes van a estar, tírame el dato allí, quiénes van a estar este año. Y de allí a la feria de las ruedas, voy con mis hijos y okay, mi esposa. Ahí los llevo, que disfruten ellos. Y pues, el carnaval me vengo con mi esposa. Pero la... Andreita y patrón, ganadera no good, dijo el gringo.
2: No good, no good. Sí, a mí no good. No good, a mí me gusta. Es que a mí me gusta ir, vaya, obviamente ya sabemos el ambiente de la feria ganadera, no nos vamos a hacer los que no sabemos, va, tampoco.
3: No vaya a creer que va a ir a ver caballo.
2: Caballo.
3: Si es que hay un rodeo, sí, va.
2: Ahí se lo va a andar imaginando después de las 12 de la noche, pero...
3: Nunca así ha ido que, la niña gris, dice.
2: Así que nunca ha ido. Ah, es que entonces le está diciendo eso para que la lleve.
3: Ah, es el indirecto.
2: Es que lo hombre, ay, es que lo hombre.
3: Vale, mire, conmigo no se va a preocupar. Yo le voy a dar todo el outfit, pues. Sombrero, bota.
2: Pero tiene que ir así, va.
3: Tiene que ir, pues ahí.
2: Tiene
3: el,
2: que ir.
3: El vacile es que tipo vaquero.
2: Va. Es ir así con, hasta con el outfit, vea. Ajá, así, cabal. Bien acicalada la
3: quiere. El amigo Camarón.
6: Hola, hola, buenos días, ¿qué tal compañeros? ¿Cómo estamos? Les saluda Camarón este día jueves de Belicones. Un saludo muy especial para ti, patrón de patrones, y para ti, Andreita, Cochita, Mocha, Pechocha, como siempre. Camarón se reporta en este día, informándoles que hay una sorpresa para el pueblo de Santa Ana de parte de Canchas. El golazo pues se va a hacer presente en las carrozas de este sábado, okay, y pues va a estar espectacular, algo nunca visto, y van a haber muchos premios y muchos regalos.
2: Vale.
6: Bendiciones de parte de Camarón, ámense, quiérense mucho, porque si no, se los va a comer el chucho. ¡Salud!
2: ¡Guau! Wow. Me llama la atención.
3: Se va a poner las pilas.
2: Me llama la atención, pero sí. Bueno, mira, tenemos que continuar con más y nos vamos a quedar con canciones belicones a esta hora de la mañana, pero antes déjame comentarte de que es el momento, por supuesto, de estrenar, así que recordá que llegó el precio de empleado de Grupo Q con el precio más bajo del año. 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
3: 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Así que ya lo sabes. Saludos para Sander, que dice, de la buena vista que vemos en los tres lugares, dice, pero se disfruta más de las ruedas porque solo a comer voy, dice. Pero bueno, quiero contarles, antes de irnos con esa buena música, algo bien interesante, algo que te interesa a vos, tenés que ponerle atención, porque si vos te gusta comer delicioso y vos querés tener una cita y llevarla a un lugar donde, ay mi amor, vamos a comernos un sorbete, ponele atención a esto porque estás listo para ponerte amarillo de felicidad. 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
2: Ok, ahí está la buena información. Así que bueno, mira, nos vamos a ir con una canción a esta hora de la mañana. Ahí, belicona. Bueno, no tan belicona. Mira, esto es a cargo de Karin León y Gabito Ballesteros.
3: Ah, bueno.
2: Así que nos vamos a quedar con Ese Vato No Te Quiere.
3: Ay, saludos, Almita, saludos.
2: ¿Y por qué Almita, digo yo?

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12: Se acabó la última oportunidad de Cristiano Ronaldo para proclamarse campeón del mundo con la selección de Portugal. El máximo trofeo del fútbol mundial quedará como la más grande cuenta pendiente de su carrera. La selección de España los eliminó en la Copa del Mundo 2026 al vencerlos por la mínima diferencia 1-0 con gol de Mikel Merino al 90+1. Habla Cristiano Ronaldo, que jugó su último mundial.
13: Triste por salir así del mundial, pero como ha dicho ayer, ha dado todo, pues ha dado mi mejor y salgo de conciencia tranquila. No, este es el fútbol, esta es la vida de un futbolista. A veces se gana, a veces se pierde y hay que seguir. La verdad que fue mi último mundial, sí, pero lo demás, tendré tiempo para pensar, estar con mi familia, no decidir las cosas de cabeza caliente y seguir la vida.
12: Fue el último mundial del capitán y máximo goleador histórico de Portugal. No hay manera de que tenga lugar dentro de 4 años, con 45 años, un nuevo mundial para Cristiano Ronaldo.
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0: 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Son las
1: 8:31 a.m.
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0: Bueno, Dorre, mira, continuamos con más. Llegamos a las 8 de la mañana con 38 minutos. Y acá en Dorre AM siempre les traemos excelente información. Por eso es que nosotros siempre les decimos de que no se desconecten del dial de las 9, de la 925, porque hoy en esa mañana, mira, tenemos invitados especiales acá en la cabina de la mejor nota de todo el occidente del país. Por acá me están acompañando nuestros amigos de Asociación de Desarrollo Turístico de Santa Ana, ADETURSA. Así que le vamos a dar la bienvenida a nuestros amigos, a Ricardo Molina, que es presidente de ADETURSA, y por supuesto también por acá muy bien acompañada de Aníbal Trinidad, que es el vicepresidente igualmente de ADETURSA. Así que chicos, bienvenidos a los micrófonos de La Mejor Nota. ¿Qué tal? ¿Cómo están? Ya literalmente pues dándole también pues la bienvenida a la fiesta Julias, y hoy en esa mañana ustedes nos traen pues una información bastante interesante para todos aquellos santanecos que son fanáticos del turismo. Así que bienvenidos.
1: Muchas gracias por el espacio, ¿verdad? Les agradecemos en nombre de todos los asociados de la Asociación de Desarrollo Turístico de Santa Ana por la oportunidad.
0: Ok, ya lo saben, aquí son bienvenidos. Siempre que ustedes quieran venir, ustedes ya lo saben, son bienvenidos. Así que yo quisiera que me contaran qué es esa revista que ustedes van a lanzar, porque yo sé que muchísimas personas han de decir, ¿y qué va a tener esa revista? ¿O qué va pues a darnos a conocer esa revista, todos nosotros?
1: Ok, la revista se llama Descubre Santa Ana con ADETURSA, y uno de los objetivos principales que tenemos es pues dar a conocer la oferta turística que tenemos en el departamento.
0: Ok, sí, porque sabemos que acá en Santa Ana hay muchísimos lugares pues bonitos para ir a visitar, para ir a turistear y toda la cuestión, igual que últimamente estamos viendo de que acá en Santa Ana es como el punto, o está siendo un punto turístico muy grande, porque literalmente uno sale a las calles ahorita de Santa Ana y ve un montón de turistas, un montón de personas que han venido acá a visitarnos.
1: Claro, así es. Incluso Santa Ana acaba de ser catalogada como la segunda ciudad a nivel mundial, ¿verdad? Preferida por los viajeros que viajan solo, para la redundancia.
0: Ok, ajá.
1: Entonces, es una oportunidad que está teniendo el departamento para poder posicionarse como un destino turístico de calidad.
0: Ok, perfecto. Sí, la verdad es que sí, no por gusto somos la capital del mundo, sucursal del cielo. La verdad es que a muchísimas personas les gusta mucho Santa Ana. Y la verdad es que, bueno, yo como santaneca, yo me siento muy orgullosa de ser santaneca, pues la verdad. Y porque nosotros tenemos lugares muy, pero muy bonitos. Así que, Aníbal, no sé, algo que nos pueda comentar acerca de esa revista. Que, bueno, me estaban comentando que se llama... ¿dónde? Quiero ver. Se llama la revista Descubre Santa Ana, con ADETURSA.
2: En este lanzamiento, ¿verdad? La sorpresa que también bien traemos, que viene en español y viene en inglés.
0: Ah, ok. Por el tipo de eso, ya.
2: Ajá, estamos tomando en cuenta
0: eso. Muy necesario.
2: Y va a ser unos ejemplares impresos, pero el fuerte va a ser en electrónico, QR.
0: Ah, ok.
2: Que van a aparecer en algunas de las empresas, bueno, en todas las empresas asociadas a ADETURSA, pero hay otras empresas amigas que se están uniendo, ¿verdad? En este caso también, Dos Remix va a ser una de ellas.
0: Ok.
2: ¿Verdad? QR para que ustedes puedan promocionar. ¿Y cómo se llama? Hacerle.

0: ser parte de Tucha, muy bienvenidos, ¿verdad? Y les decimos lo que son los requisitos.
1: Ah, ok. O sea que si ellos tienen, o bueno, por lo menos a mí me imagino yo, aquellas personas que se dedican a hacer como viajes o ese tipo de transportes, se pueden como también asociar con ustedes, porque también es una oportunidad para esas personas, porque pues ellos les van a dar el transporte, los van a llevar a los lugares que ustedes pues van a tener pues ahí destinados en esa revista también.
0: Correcto. Si tocamos el ejemplo de transporte, podemos ser juntos en alianza, ¿verdad? Uh-huh. Para que ellos puedan llevarnos nuestras excursiones.
1: Exacto.
0: Privados que puedan hacer, ¿verdad? Entonces, buscamos eso, la apertura a todo el sector turístico, ya sea transporte, restaurante, alojamiento, ¿verdad? Uh-huh. Días turísticos, etcétera, etcétera.
1: Sí, la verdad es que engloba muchísimas cosas, porque también me imagino yo todas aquellas personas, ahora que también se ha puesto, por así decirlo, de moda acá en Santa Ana, eso de los Airbnb. Vaya, eso es algo muy importante también que ustedes pues también lo tienen que tomar en cuenta, así que también para aquellas personas que están escuchando en esos momentos la 92.5, para que lo tomen en cuenta. Y ustedes mencionaban las redes sociales, ¿cómo los pueden encontrar o algún número de contacto específicamente que ustedes tengan para que las personas se puedan comunicar con ustedes?
2: En todas las redes sociales me pueden encontrar como ADETURSA,
1: okay,
2: o Asociación de Desarrollo Turístico de Santa Ana. Uh-huh. Somos los que aparecemos con el uh-huh. departamento de Santa Ana en el logo.
1: Ok, ese es el propio, esa es la cuenta oficial de ustedes.
2: Cuenta oficial, sí.
1: Ah, ok,
2: ahí nos
1: perfecto.
2: Pueden encontrar en Facebook, Instagram y TikTok.
1: Ok, número de WhatsApp si no tienen por el momento, solo están con las redes sociales, así. Ah, ok, sí. Perfecto. ¿Algo más que se nos quede ahí por mencionarles a las personas? ¿Algo que va a tener como de especial esa revista o algo por el estilo?
2: En esta edición la revista se va a centrar más que todo en dar a conocer la oferta turística con la que contamos.
1: Uh-huh.
2: Ahí van a encontrar cómo nacen las diferentes empresas asociadas, fotografías de las instalaciones, las redes sociales,
1: uh-huh,
2: y una pequeña historia dando a conocer lo que ellos realizan.
1: Okay.
2: También vamos a tener un directorio donde uh-huh. van a encontrar todas las empresas aliadas que nos están abriendo las puertas de sus instalaciones para poder tener el código QR. Entonces van a aparecer ahí con el logo, las redes uh-huh. sociales, y eso va a servir para que todos los turistas tengan a la mano el directorio uh-huh. de empresas con las que cuenta Santa Ana, ¿verdad?
1: Ok, perfecto, muy interesante. Bueno, las personas se han de preguntar también, si yo voy a escanear el QR, ¿va a ser totalmente gratis o me va a mandar a un link y va a tener alguna, pues algún valor, algo por el estilo? No,
2: es totalmente gratis, no va a generar ningún costo ni nada de eso.
1: Ah, okay.
2: Es gratis.
1: Ok, todos. Perfecto. Así que bueno, Dorre, ahí está la buena información que, bueno, que nuestros amigos por acá nos están compartiendo de Asociación de Desarrollo Turístico Santa Ana, ADETURSA, con esa revista digital que es Descubre Santa Ana con ADETURSA. Así que bueno, muchísimas gracias ahí por la información tan valiosa que nos han venido a compartir en esta mañana acá a Dorre AM. Así que bueno, muchísimas gracias. ¿Y algo más que quieran agregar?
0: Vamos a tener también un stand en la Feria Ganadera.
1: Ah, ok.
0: Donde vamos a estar dando la información de nuestros asociados, pero también vamos a tener un bar de café.
1: Ok.
0: Donde dos de nuestros asociados, dos de las empresas asociadas, van uh-huh. a estar efectuando algunos métodos de café, ¿verdad?
1: Ok.
0: Aparte de la información que vamos a tener de todos los asociados.
1: Ah, ok, perfecto. Bueno, muchísimas gracias ahí, Aníbal, y muchísimas gracias, Ricardo, por la información. Así que bueno, Dorre, esto era pues la información importante que nosotros les teníamos en esta mañana. Así que bueno, mira, vamos a continuar con más. Llegamos a las 8 de la mañana con 45 minutos.

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0: Pero bueno, la verdad es que no hay que enamorarse. Porfa, mija, no te enamores. Mira, 8:55 a.m. Y no, hombre, mira, ya llegamos al final de este día jueves. Bueno, al final de nuestro turno. Al final de nuestro turno, porque rápido, todavía falta día. Todavía falta horas de este día. Faltan muchísimas cosas y faltan, pues, esos partidos que yo sé que todos los tienen nerviosos. Ansiosos. ¿Cómo era lo que me enseñó? Era, va, México tiene ICICI y Francia, ¿qué tiene?
1: Francia tiene Iwiwi.
0: Está
1: chistoso. A ver si pasa Francia ahora. Así que ya lo saben, a las 2 de la tarde, ese partido esperado por muchos, a ver si Mbappé puede pasar a la siguiente fase con su equipo. Así, si la va a tener fácil, la va a tener difícil, pero Marruecos sí va a ser un buen partido.
0: Exactamente, así que bueno, Dorre, muchísimas gracias por habernos acompañado en este día jueves, en esta edición de Día Jueves acá en Dorre M. Pero antes de irnos, de marchitarnos, yo te quiero dar excelente información. 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
0: 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Pero bueno, nos fuimos, nos marchitamos, pero también recordad que ahí están nuestros amigos de Little Caesars para todos ustedes para la hora de ese partido y poderlo acompañar con algo delicioso.
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0: Pizza. Perfecto, ahí está. Así que bueno, mira, con esa deliciosa información nos vamos este día jueves. Muchísimas gracias por haber estado conectado con nosotros. Y ya lo sabes, nos vemos, bueno, nos escuchamos el día de mañana con las mezclas. Gracias a Papito DJ, acá en la 925.
1: Hey, vamos a ponerle sabor antes del desfile el día viernes, así que no se puede perder mañana mezclas en vivo y por supuesto el sábado en el desfile de correos.
0: Exactamente, Dorre, muchísimas gracias. Goodbye. Por haber estado conectado con nosotros. Goodbye.
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0: Aquí estoy ya, pueblo. Ya vine, pueblo. Ya estamos aquí, pueblo. ¿Qué tal? Buenos días.
1: 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Voy a ahogarme con la realidad.
0: Mire qué barbaridad. ¿Va?
1: Esto.
0: Jueves. Y ahí vamos, señores, ahí vamos. ¿Sabe algo?
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0: ¿Sabe algo?
1: Reina, no te estoy hablando.
0: No es que, ay, este tan exagerado que es. No es que es la verdad.
1: Tú a mis fallos.
0: Ahí vamos, mire, encaminándonos, Dios, a mitad de mes.
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0: Y como así de rápido van los días, se nos va a ir julio.
1: La suma es necesaria.
2: Todos los días.
0: Y si hey, agosto.
1: Algo de ti.
0: Hey, Navidad.
1: Mi regresa.
0: Vaya, pues, vaya, pues.
1: Reina, yo no pierdo la esperanza.
0: Vaya,
1: pues. Ya volvamos.
0: Avisando con tiempo.
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0: Hoy es jueves de la tomatada.
1: Ojalá.
0: Hoy le traemos toda esa música salsa. Para que usted pueda solicitar esa música salsa que usted le gusta, necesita algo, quiere escuchar alguna salsita así rica,
1: díganos.
0: Hoy tenemos partidos del mundial. Bueno, uno. Creo que es a las 2 de la tarde. Francia contra Marruecos. Buen partidazo. Vamos a ver quién avanza a las semis.
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0: Y aquí vamos a estar para pasarla súper bien. Este jueves 9. Así que si tiene alguna canción en mente, por ahí díganos. ¿Cómo está el tráfico?
1: Así
0: que ya lo sabe, alguna buena salsita por ahí. Usted solo diga. Acá se la vamos a programar.
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0: Ya tocando temas así de la fiesta Julia. Que esto yo siento que no sé. Es una decisión bien difícil, hombre, bien difícil. Ya la vamos a subir por ahí, ya la vamos a subir por ahí. 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Así que entre ya. Oh yeah. Ya la vamos a subir por ahí, ya la vamos a subir. A wrong way. Pues para que platiquemos por ahí y nos dé su opinión.
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0: Ya estamos en La Tomatada y se hace presente este señor. Saludos para todas esas amigas. Maelo Ruiz en Playmix.

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0: Que también se da en las fiestas julias. Elotes locos o papitas. Maricela Chacón nos dice por acá, elotes locos.
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0: Eric López nos dice que los dos.
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0: Vamos a ver, Sander nos dice, los churros dice. Churros españoles. ¿Qué nos dice el buen amigo Adiel?
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0: mejor subirse a las dos ruedas, dice. Buenos días, por cierto, ahí me podrías poner el pedazo de corazón, dice, de Antídoto y Veneno de Eddie Santiago, dice. Bueno, la buscamos, ahí está, ya viene por ahí. En el otro bloque la ponemos, Adiel. ¿Qué nos dice el buen amigo José Osorio? Dice que las papitas.
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0: ¿Qué nos dice el buen Milton? Que aún no se ha cambiado. Papitas dice con mucho cheddar.
1: 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Mis alas, ven y vuélate conmigo.
0: Está bueno, es válido.
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0: Aquí con los elotes locos, así queda uno. ¡Ey, tenés razón! Tenés razón, José Osorio. No, pero, o sea, te puedes limpiar, hombre. Recuerda que estamos en la tomatada. Solo que aquí nuestro buen amigo se nos desvió un poco, pero la vamos a poner. Es salsa la que estamos poniendo.

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0: ¿A cuál le entra usted más?
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0: Lo que usted dice, va, no, hombre, yo siento que si no hay esto, no son fiestas julias,
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0: digo, no sé.
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0: Recuerde que hoy es jueves de la tomatada.
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0: ¿Quiere algo de salsita por ahí? Díganos a través de nuestro WhatsApp 76070572. Agréguenos por ahí.
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0: A las 2 de la tarde se nos viene el encuentro Francia contra Marruecos. Mire, por ahí anda ya la gran bulla, aquella gran habladera, va. Se viene otro atraco. Otro atraco de la FIFA. No, es que miren, buena onda. Ya fuera de broma. Un segundo vez se lo puede hacer así, jodar y toda la onda, va. No, pero mire, bien sospechoso. Nunca se había visto una cuarteta de todos. Bueno, todos los árbitros de un solo país. Pero qué gran casualidad, va. Hoy que Francia, Marruecos, todos.
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0: Todos son argentinos.

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0: 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Y si quiere alguna salsita, por ahí díganme. Recuerde que hoy es jueves de la tomatada, donde le ponemos toda esa música salsa que usted quiera. 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Puede tomarse fotos, lo que usted quiera por ahí con el staff. 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Yo cambiaré. Mire, si no llevamos, no, ya se nos acabaron los dulces. No se preocupe, ahí le vamos a ir dando besos y abrazos. Y cuando vea al DJ, ahí le grita, francamente. Ya vamos a saber que son fieles oyentes de Play Me.
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0: Esta la solicitaba. Buenísima canción para todas ellas o ellos también. Imagine que usted sea eso, va, caballero. Que usted sea el antídoto y el veneno para esa mujer.

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4: 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Son las
5: 10:27.
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0: Señores, comenzamos a recibir ahí las canciones para las batallas. ¿Qué batallas le vamos a poner hoy? Batallas de salsa. Así que si quiere alguna por ahí, ya lo sabe, solicítela a través de nuestro WhatsApp 7607-0572. Pam, pam, pam, pam, pam. 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Le vamos a preguntar José Luis Valencia. Venga. Saludos ahí para Anita García. Dice que las papitas. En Miami hay bebés y sos un bebesote. Francamente, mano, no, la señora se ganó un francamente. Adiel Mendoza dice por acá, lo que la que dice, procura, dice, coquetearme más para la batalla, DJ, por favor.
1: Buena.
0: Procura mujer.
1: Buena.
0: Así se llama esa.
1: Sí, buenísima. No.
0: ¿Y eso?
1: Ya algo lo travesearon. Algo lo travesearon. No.
0: Qué
1: nada.
0: No, pero o sea, ¿te oís?
1: Ajá.
0: ¿Y no tendría qué?
1: Sí, qué raro. Qué raro, la verdad. Borrachito, donde me ves,
0: me tiene viendo los colores. Qué raro. Pero bueno, José Luis Valencia, ¿sí? ¿Elotes locos o papitas fritas?
1: Elotes locos. Queda algo indecente uno, porque todo se mancha, pero son buenos, la verdad.
0: Sí, son ricos.
1: Las papitas no se quedan atrás tampoco.
0: Sí, mira, también hay diferentes comidas típicas de esa época, de esta época. Sí. Están los churros también.
1: ¿La conserva?
0: Sí, pero fíjate que no.
1: Está maleado el jockey.
0: Sí,
1: está
0: no. Está maleado. Mira, los churros también, pero es que no sé, fíjate, desde hace unos años que tuve una mala experiencia, hombre. ¿Sí? El jockey se empachó, hombre.
1: Ah, güey.
0: Entonces ahí sí, ya no quedé con ganas.
1: Ya estaban heladitos.
0: No, sí estaban calientes. Okay. Estaban recién hechos.
1: Ajá.
0: Sí, porque eso es así, que ya que te venden ya, que están algo heladitos.
1: Algo talludo.
0: No, así sí, ahí sí ya no. Ahí sí ya no. José Luis Valencia. ¿Se decretan los días Survivor, sí o no?
1: Le damos desde ya.
0: Va.
1: Declarado.
0: Va, porque ya no hay pisto.
1: Ya no hay, lo peor que ya, la fiesta.
0: Híjole, y uno sin cinco, pero bueno. ¿Qué pasa? ¿Qué va a pasar? ¿Qué? Mire, en serio, si usted también ya desde hace días decretó su día Survivor también y quiere que le ayudemos en algo, quiere vender algo, quiere empeñar algo,
1: avísenos.
0: Díganos, ahí sí. le vamos a ayudar. Vamos a ayudar. Pues sí. Estamos en la tomatada por ahí. Si quiere algo por ahí, ya lo sabe. Díganos a través de nuestro WhatsApp 7607-0572. Y comenzamos a armar ya ahí los bloques de las batallas, José Luis. Las batallas de salsa.
1: Buena salsita.
0: Una salsa por ahí. ¿Qué quieras, José Luis?
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0: Ah, vaya. Sí. No, hombre, esa sufre el DJ también. Pero ya la vamos a poner.

Mire, a veces todo eso de los principios, la moral y toda esa onda, como que hay que hacerlo a un lado. Así pasa. Ay, ay, ay. ¿Qué batallas vamos a tener? Batallas de salsa. Si quiere algunas por ahí, ya lo sabe, díganos a través de nuestro WhatsApp 7607-0572. Esa que nos solicitó nuestro buen amigo Adiel, buena, esa es la de Chichi Peralta. Procura mujer. De Chichi Peralta. Procura mujer.

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1: Francamente, Abantonio.
2: Errores.
1: Francamente. Que nos dice Anita, dice, para la batalla de salsa, dice, hijo de alguien y rosa pálida.
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1: Flor pálida, que no es, Anita. La flor pálida.
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1: ¿Y cuál es la borradera de mensajes?
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1: ¿Y por qué los borran, pues? Envidia. 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
1: Ay, ay, ay. Es que mire, uno a veces tiene esa mala suerte, ¿va? O no sé si es el destino, o no sé. Que uno siempre se tiene que fijar en una mujer prohibida, o en el caso de las mujeres, ¿va? Un hombre así prohibido. Y uno solo le queda esto. Lo que nos cuenta Tito Nieves.

0: Mire, por ahí nos estaban preguntando un pequeño debate por ahí. Pero antes nos vamos con Chichi Peralta. Aquí está Procura Mujer en la opción 1. En la batalla de las notas.
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3: ¡Juliana!
0: ¡Juliana!
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0: DLG. Aquí está Juliana en la opción 2. En vísperas de las fiestas julias, aquí está Juliana.
5: Juliana,
0: ¿cuál de las dos quiere usted? ¿Cuál de las dos cree usted conveniente por ahí? Saludos ahí para Andra. Evelyn dice por ahí, los elotes locos, dice. Bueno, perfecto.
5: Juliana,
0: ¿qué nos dice el gato volador? Dice, ¿cómo sufro? Dice, pobrecito, yo aquí yo en Sonsonate. Dice, saludos Sonsonate, gracias por estar ahí, gato volador. Siempre pendiente ahí de la mejor nota.
5: Juliana,
0: ¿cuál de las dos vamos a escuchar? ¿Cuál quiere usted? ¿Será Procura Mujer o será Chichi Peralta? Ahí puede enviarnos ya una nota de voz. Ahí nos dice la 1 o la 2. Pero hágalo ya. ¿Cuál de las dos vamos a escuchar por ahí? Acá en la batalla de las notas. Ahí tenemos una nota de voz que dice... ¿Cómo?
6: La dos
0: dice... Vaya pues. Nos quedamos con DLG. Acá en la batalla de las notas.
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En la hora de los pesados también venimos con salsa. Pero no se preocupe. Pero usted quería a este señor también en las batallas. Y aquí está.

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0: Que apareció.
1: La flor pálida. En la opción número uno acá en la batalla de las notas.

0: Ajá.
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0: También este señor no podía faltar acá en la tomatada ni en la hora. Bueno, perdón, en la batalla de las notas. Aquí está Rey Ruiz. La luna negra, así, negra, en la opción 2, en la batalla de las notas. Oiga, oiga, oiga.
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0: Es que son bien crueles, va.
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0: ¿Cuál de las dos vamos a escuchar?
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0: ¿Cuál de las dos quiere usted?
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0: La flor pálida.
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0: O la luna negra. Ahí puede enviarnos ya una nota de voz. Ahí nos dice la 1 o la 2.
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0: Pero hágalo ya.
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0: Díganos ahí cuál de las dos vamos a escuchar por ahí.
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0: Oiga, oiga.
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0: Ay, ay, ay. Y negras las estrellas.
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0: Buena, buena, buena.
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0: Ajá. ¿Cómo?
2: Dos,
0: dos,
2: la dos, porfa, la dos.
0: Bueno. La luna negra se queda con esta batalla.
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0: Estas fueron unas batallas espectaculares. Será hasta la próxima para saber quién es la soberana. 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
5: Se acabó la última oportunidad de Cristiano Ronaldo para proclamarse campeón del mundo con la selección de Portugal. El máximo trofeo del fútbol mundial quedará como la más grande cuenta pendiente de su carrera. La selección de España los eliminó en la Copa del Mundo 2026 al vencerlos por la mínima diferencia 1-0 con gol de Mikel Merino al 90+1. Habla Cristiano Ronaldo, que jugó su último mundial.
6: Triste por salir así del mundial, pero como ha dicho ayer, ha dado todo, pues ha dado mi mejor y salgo de conciencia tranquila. No, este es el fútbol, esta es la vida de un futbolista. A veces se gana, a veces se pierde y hay que seguir. La verdad que fue mi último mundial, sí, pero lo demás, tendré tiempo para pensar, estar con mi familia, no decidir las cosas de cabeza caliente y seguir la vida.
5: Fue el último mundial del capitán y máximo goleador histórico de Portugal. No hay manera de que tenga lugar dentro de 4 años, con 45 años, un nuevo mundial para Cristiano Ronaldo.
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0: moto. Señores, estamos en la hora de los pesados. 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Díganos. Para incluirla, pues. Ey, se viene el torneo acá en nuestro país. 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Acá en el Quiteño, como parte también, hombre, de nuestras fiestas patronales. Ay, ay, ay. No, ve. Qué bárbaro este Ernesto Guillén. Estamos preguntando por ahí si las papitas o los elotes locos. La bebida, dice. Qué bárbaro. Está bueno, Ernesto, está bueno.
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0: A las 2 de la tarde, Francia contra Marruecos. Buen partido. Vamos a ver qué onda. Mañana juega España. Se estará enfrentando por ahí.
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0: A la selección de Bélgica, a la 1 de la tarde, mañana. Buen partido también, muy buen partido. Seguimos en la hora de los pesados. Mira, o ponete a Mael otra vez, vos. Ponete la más común de él. ¿Cómo no? Para que le duela. No, pero mire, yo siento que a algunos ya no les duele, hombre. Les da lo mismo. Ahí les encanta estar, hombre.
1: Es

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0: las de la intuición siempre somos nosotras, Torre. Claro
1: yo,
0: que
1: yo,
0: sí.
1: Yo conozco un par de brothers también que cuando dicen, aquí pasa algo y sale verdadero.
0: Aquí hay algo raro, aquí hay gato encerrado. Hay algo raro.
1: Ese no es el primo.
0: Es primo, pero solo que no de ella.
1: A cabal.
0: No le especificó a usted.
1: Tienes razón, fíjate. Uh-huh. Es que son lindas. Bueno, señores, ya 12:08, arrancamos turno jueves de décadas. Muñecos, están invitados para que hagamos un viaje y escuchemos y disfrutemos.
0: ¿A dónde me apunto?
1: Todo ese buen musicón de los 92,000, señores. 76070572 @2remix925 en todas las redes sociales. Queremos que se activen y que saquen ese subicho interior que todavía lo tienen ahí. Yo creo que eso nunca desaparece, Bakairi.
0: Fíjate que no, yo pienso que el niño que llevamos dentro, especialmente ustedes, siempre hay el niño interior o la niña interior que dicen... hay que hacerle recordar también estos temazos que nos hicieron, tal vez en su momento, sentirnos así bien felices.
1: Así es.
0: Bien, bien bonito, en una época súper chiva. Así que bueno, hoy justamente este día es para eso, para recordar esos temazos. Así que bueno, a través de nuestro WhatsApp queremos escucharlos, Dorre. Queremos saber qué opinan y bueno, qué onda, desde dónde están sintonizando la 92.5. Recuerden, ahí nos pueden escribir a través del WhatsApp 76070572. Queremos escuchar qué necesita, que le complazcamos el día de hoy. ¿Quiere Alejandro Sanz? ¿Será que quiere algo ahí de Luismi, vea?
1: Puede ser, puede ser. Pasan algunas de Luismi que son buenas.
0: Uh-huh. Que nos digan.
1: O sea, que son así como bien...
0: moviditas, vea.
1: Cabal, buenardas. Señores, 76070572, saludos para el buen Sander que está ahí con todo ya reportándose. Así que bueno, muchachos, vamos hasta las 3 de la tarde con buen musicón. Queremos que nos escriban y que nos digan desde dónde nos escuchan. Si están almorzando, muy buen provecho, por cierto.
0: Ajá.
1: Hay mundial, señores. Ya regresamos, buenísimo. No le cambiamos.

0: Señores, ya 12 del mediodía con 16 minutos. Miren, por ahí sabemos de que ya estamos a la vuelta de la esquina para recibir nuestras fiestas patronales. Y obviamente sabemos que de repente algunos como que no les alcanzaba ahí, ¿verdad?
1: Pues sí, el billetillo.
0: Pero sabemos que también tenés algún tu hermano lejano por ahí, o algún tu tío, algún tu qué, Keiri.
1: ¿Algún tu novio también? ¿Alguna tu novia?
0: ¿Alguno de tus novios?
1: ¿Alguno de tus novios allá? ¿O alguna de tus sugar que tenés en el caso de los caballeros?
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1: Excelente, Dorre. Bueno, ya saben ahí por dónde tiene que enviársela. Y por cierto, también que le envíe, ¿sabe qué? 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
0: Buenísimo, señores, ahí está el dato. Nos vamos con otra buena rola que yo sé que en fiestas esta canción no falta, ¿oí?
1: ¡Ufa!
2: ¡Échale, vampiro!
1: Continuamos con más 12 con 18 minutos.

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1: 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Bueno, Dorre, continuamos con más 12:35 DJ Martínez.
2: Mira, fíjate que hoy con todo este rollo del mundial y que es súper chivo todo y que puya, o sea, que es un mes dedicado, o sea, que el hombre está full dedicado a los partidos, ¿verdad?
1: Claro.
2: Que es el mes feliz del hombre cada 4 años, uh-huh, donde las emociones se viven más así, más...
1: A flote.
2: Qué cosas más increíbles, ¿va? Y aún así hay mujeres que no entienden esa vibra.
1: ¿Crees?
2: Sí.
1: Yo siento que hoy sí, ya sé.
2: Pero quizás porque han visto que otras lo han ido...
1: Ya lo entienden.
2: Lo mencionan, ¿verdad?
1: ¿Crees?
2: Puede ser, pero no creo.
1: Ajá, pero son tipo
2: de... Bueno, los que tienen pareja, cuéntenos. Porque aquí como nosotros no sabemos, ¿va?
1: Claro.
2: No nos damos cuenta porque no tenemos nada con nadie, ¿va?
1: Sí, pues sí.
2: Ajá.
1: Andamos solteroski.
2: Y locos.
1: Por si te gustó, ski.
2: Ajá, entonces...
1: Yo fiel a mí casi algo, ¿va?
2: No.
1: Mentira, vos, era chascarrío.
2: El del carro blanco, ¿va?
1: ¿Cuál carro blanco? Oye, hey, todo lo que decimos aquí quiero...
2: Es show.
1: Quiero aclarar que es show. Pero bueno, Dorre, sí que nos digan, o sea, cómo le han pasado sus esposas, ¿verdad? Sabiendo que ustedes solo pasan viendo los partidos del mundial y ya no les ponen tanta atención. O se han unido con ustedes, bien dicen, va.
2: Es que si no puedes
1: con el enemigo, únetele.
2: Uh-huh.
1: Esa es una táctica. Ahí se las dejamos.
2: Entonces ahí, niños y niñas, bueno, son cosas bien que al final pues vienen siendo como bien, no sé, como sencillas, pero que te hacen feliz, ¿va?
1: Sí, cabal.
2: O sea, son cosas que la gente lo puede ver como sencillo, pero realmente pues son momentos felices.
1: Uh-huh, sí.
2: Y de eso queremos hablar el día de hoy. Así como de cosas que te hacen feliz a vos como hombre, también cosas que te hacen feliz a vos como mujer y cosas que tal vez no dimensionamos como...
1: El valor que tiene
2: el valor para vos. Y para nosotros pueden ser como sencillas, ¿verdad?
1: Cabal.
2: Ajá, cabal.
1: Entonces, justamente de eso vamos a estar hablando el día de hoy. Mañana vamos a hablar de un tema que Sandra nos sugirió, está súper chivo también. Así que bueno, pero hoy nos vamos a ir con eso. Dorre, ¿cuáles son esas cosas sencillas que a usted lo hacen feliz como hombre,
2: ajá,
1: o como señorita? Yo
2: y que viene de parte de tu, como de tu pareja, pues a eso yo.
1: Vaya, ajá, yo pienso que una de las cosas que a mí me hacen feliz o me han hecho feliz es, por ejemplo, cuando, no sé, por ejemplo...
2: Un balde, te dicen.
1: No, oye, está enfermo. No, hombre, por ejemplo, vos mencionas en algún momento, no, mira, me encantaría comer esto o me encantaría ir a este lugar. Pero vos se lo decís en algún momento bien random. Y por ejemplo, cuando ustedes tienen una salida, te dice, ya no sé qué, mira, bebé, bueno, vos querías ir a ese lugar, vea, vamos. Y ya el man obviamente ya
2: tiene todo armado, ¿ah?
1: Ya lo tiene todo armado y ya pues solo te toca ponerte bonita, ¿verdad?
2: O de repente, vaya, cabal, eso como que de repente estás viendo el teléfono y estás ahí con tu media naranja.
1: Con tu baby.
2: Y de repente sale como que algo rico de comer, va.
1: Ajá, y vos, ay, no, ey, me encantaría comer.
2: Mira, vamos a cenar a tal lado. Y ya, ufa, de repente, ¿a dónde? Ah, vamos, venite.
1: Uh-huh.
2: Voy a pasar por vos.
1: Cabal. Exacto.
2: Y de repente te lleva ahí.
1: Te lleva y sabes que es el lugar que vos te gusta y que lo viste y que te encantó, vea. Qué bonito, ¿vale? Esos son los tipos de detalles que son bien lindos, vea, que uno valora. Mira, dice, cuando he tenido novia... algo que es lindo cuando te regalan algo sencillo y te dicen, mira, vi eso y me acordé de ti. Cabal, también. Es cierto, tenés razón, fíjate. Justo. Yo creo que a vos ya te ha pasado eso también.
2: Sí, también. Uh-huh. Sí.
1: Que lo has hecho también, vea.
2: Sí, también.
1: Uh-huh. Vaya, quiero ver qué otras cosas hacen que son sencillas, pero que valoras mucho. Que te cocinen. Yo siento que te cocinen es algo que valoras.
2: Ey, pero yo siento que esa etapa sí nos da a los hombres también, ¿verdad? Uh-huh. Eso de cocinar, de inventar.
1: Sí, a ustedes, por ejemplo.
2: Ey, nos queda rico. Porque
1: ¿sí?
2: le ponemos ahí.
1: Sí, le ponen
2: coco.
1: Amor.
2: No,
1: le
2: como
1: ponen
2: ustedes,
1: amor.
2: Todo quemado.
1: Claro. No, pero sí, yo siento que también en el caso de los hombres que a veces que no les gusta cocinar mucho, por ejemplo, te dicen, no, o sea, tranquila, va, o sea, voy a cocinar yo. Creo que lo valoras un montón también. Son detalles que parecen pequeños, Pero uno, por ejemplo, lo ve mirarse, ¿verdad? Y vos decís, ah, sí.
2: Se ve bonito cocinar.
1: Se ve lindo decir vos.
2: Se ve lindo, qué lindo.
1: Y yo
2: lindo,
1: creo que les, o sea, les pasa igual a ustedes, ¿verdad? Pero tal vez ustedes están más acostumbrados a que la chera es la que cocina.
2: Vaya, de esas cosas vamos a estar hablando, señor. Ya 12:40. A los que están almorzando, muy buen provecho. Queremos que opinen ahí esas cosas que lo han hecho feliz a usted, que son sencillas y que usted, quiera o no, se ha quedado así como sorprendido porque no se las imaginaba, ¿va?
1: ¿Sabes qué otra cosa? Ajá. Siento que lo valoras mucho. Cuando te ayuda, por ejemplo, estás en la U y te ayudan con tareas de la U. ¡Bebé!
2: Ey, pero si, pero si no tiene nada que ver una carrera con otra.
1: No, no importa.
2: Porque si de repente estás estudiando comunicaciones y el otro está estudiando medicina, ¿qué onda ahí?
1: No. Pero sí, que te ayuden con las tareas de la U, 100%.
2: ¿Te han ayudado?
1: Sí, sí.
2: ¿Y qué, o sea, en qué tarea? Contanos.
1: Fíjate que en varias, o sea, pero creo que en las que me acuerdo y que las tengo bien presentes, como para una info, un video que tenía que hacer. Entonces esa persona me ayudó. Te lo juro, muy buena onda.
2: ¿Y qué sentiste?
1: No, bien nice. Chivirisco. Super nice, sí. O sea, vaya, son detalles que vos decís, ah, nice, vea, me llega. Como que te llama la atención. Uh-huh. Que vos decís, ah, o sea, se ofreció a ayudarme.
2: Qué rin roba.
1: Pero bueno. Vamos a continuar con más. 12:41. Nos vamos a quedar con esto. Jueves de décadas. ¡Ufa, bebé!

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1: La palabra de Dios nos dice hoy, 2 Timoteo 1:7. Porque no nos ha dado Dios espíritu de cobardía, sino de poder, de amor y de dominio propio.

0: Bienvenidos, buenas tardes. Ya estamos listos para este 9 de julio. Iniciamos cadena ASDER. Le cuento, a las 2 de la tarde arrancan los cuartos de final de la Copa Mundial de Fútbol en el estadio de Boston. Así que vamos a estar todos bien pendientes.
1: Les recordamos que hace exactamente 20 años, en 2006, se jugó la final del Mundial de Alemania, en la que Italia se consagra campeona ante Francia. Pero el partido quedó marcado por la expulsión de Zinedine Zidane tras su famoso cabezazo a Materazzi.
0: Nunca supimos qué le dijo,
2: ¿verdad? No, pero Materazzi le dijo algo a Zinedine Zidane y lo hizo perder la cabeza.
0: Claro, pero tuvo que haber sido algo bien fuerte.
2: Sí.
0: También quiero contarle que este 9 de julio es el Día Internacional de la Destrucción de Armas de Fuego.
1: Ya regresamos con más de Cadena ASDER.
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1: 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Pasamos a la pregunta de este día, que es un patrocinio de Texaco. Cada carga, cada kilómetro te premia. ¿Verdad o mito que el Wi-Fi nació gracias a una investigación que intentaba detectar ecos de radio provenientes del espacio y los agujeros negros?
0: Por supuesto, la respuesta la tenemos al final. 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

0: Sientes dormir con la televisión encendida es un hábito más común, mea culpa, de lo que parece, y según especialistas tiene una explicación relacionada con el funcionamiento del cerebro.
1: Para muchas personas, los sonidos constantes de la televisión generan una sensación de familiaridad que ayuda a reducir la tensión sobre preocupaciones, pensamientos o ruidos externos.
0: La neurociencia señala que el sonido de fondo puede actuar como una especie de máscara frente a otros estímulos del ambiente, como el tránsito, las conversaciones o los movimientos dentro del hogar.
1: Esto favorece la relajación y en algunos casos permite conciliar el sueño con mayor rapidez.
0: Sin embargo, los expertos advierten que la televisión también puede afectar la calidad del descanso.
1: La luz que emite la pantalla puede interferir en la producción de melatonina, la hormona encargada de regular el ciclo natural del sueño, además de provocar despertares nocturnos y un descanso menos profundo.
0: Entre las principales desventajas se encuentran la alteración del ciclo del sueño, una mayor dependencia del ruido para dormir y despertares por cambios de sonido o imágenes, y hasta una sensación de cansancio al despertar, incluso después de haber dormido varias horas.
1: Como alternativa, los especialistas recomiendan utilizar ruido blanco, sonidos de lluvia o naturaleza, música instrumental suave, audiolibros, podcast con volumen bajo o meditaciones guiadas.
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1: Estimados oyentes, nuestro consejo de hoy está relacionado con el turismo y la cultura que ofrecen nuestros pueblos.
0: Se acerca el fin de semana y usted y yo estamos invitados a conocer el verdadero corazón de El Salvador que late en sus calles empedradas y en las manos de su gente.
1: Hoy recorreremos los pueblos que resguardan nuestra historia viva. Nuestra primera parada es San Sebastián en San Vicente, una localidad famosa por el ritmo sonido de sus telares de pedal. Ahí, el Museo del Telar le permite descubrir una tradición familiar de siglos que transforma hilos en obras de arte.
0: Viajamos luego a la joya colonial, Suchitoto. En sus portales históricos encontramos el fascinante Museo de la Moneda. Más de 160 países están representados en billetes y monedas ahí. Es un espacio único que conecta la historia monetaria mundial con el patrimonio cultural salvadoreño.
1: Pero la ruta de las costumbres sigue hacia el occidente, en Nahuizalco. Este pueblo de la Ruta de las Flores le envuelve con su mercado nocturno iluminado por velas, sus artesanías en mimbre y las herencias vivas de nuestra comunidad indígena.
0: Y para conectar con el fervor local, Hilo Vasco nos espera con sus famosas artesanías de barro y las minuciosas sorpresas, que son figuras diminutas que condensan escenas de la vida diaria salvadoreña en una miniatura de arcilla.
1: Todos son destinos perfectos para turistas locales y extranjeros que buscan algo más que un paisaje. Buscan identidad, una oportunidad para que jóvenes y adultos valoren las raíces que definen el orgullo de ser salvadoreño.
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0: Queridos amigos, si su batería del celular ya no dura como antes, el problema no es siempre el dispositivo. En muchos casos son hábitos cotidianos que desgastan el rendimiento sin que el usuario se dé cuenta.
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0: Por ejemplo, si tiene el brillo al máximo todo el tiempo, mantener la pantalla en brillo alto de forma constante es uno de los mayores consumos de energía. El ajuste automático ayuda para reducir este desgaste.
1: Aplicaciones abiertas en segundo. segundo plano. 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

0: carotenos.
1: Cargar el teléfono con cargadores falsos. 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
2: 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Este hábito genera calor adicional y hace que el dispositivo trabaje el doble, afectando el rendimiento de la batería.
1: 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Las actualizaciones no solo traen funciones nuevas, también corrigen errores que pueden estar consumiendo batería además.
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3: Bienvenidos a un episodio más de Palco Mundialista. La Copa Mundial entra en una etapa donde ya no hay margen de error. El día de hoy los reflectores apuntan a un atractivo duelo de cuartos de final entre Francia y Marruecos. Dos selecciones que han construido caminos muy distintos pero igual de meritorios. Francia llega con el peso de su historia y una plantilla llena de talento, destacando por su poder ofensivo, velocidad y experiencia en instancias decisivas. Los europeos buscarán imponer su jerarquía para seguir avanzando en la pelea por el título. Enfrente estará Marruecos, una de las grandes revelaciones del torneo. El conjunto africano ha demostrado orden defensivo, intensidad y un espíritu competitivo que le ha permitido superar rivales de gran nivel. Ahora intentará escribir un nuevo capítulo histórico, enfrentando a una de las favoritas. ¿La experiencia de Francia o la ilusión de Marruecos? La respuesta se conocerá en este día a las 2 de la tarde, en un partido que promete emociones de principio a fin. Soy Laura Mejía y esto fue Palco Mundialista.
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0: Bueno, señores, ya 1:10 p.m. Por ahí tenemos información importante que compartir con ustedes. Y es que se viene el partido entre Francia y Marruecos. Katie, dale.
1: Así es, se viene algo grande. Antes de que empiece el partido, esos minutos donde todos ya están reunidos hablando de alineaciones son los que hacen que la emoción empiece a sentirse en el aire. 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Y bueno, quédate acá en esta emisora, la 92.5, porque bueno, ya se viene lo mejor. Así que muy pendientes.
0: Partidazo, partidazo, señores. Gana Francia 2-1. Partido difícil. Pero va a estar buenísimo, señores. Así que bueno, ya saben, ahorita perfecto el momento para que usted pida su pizza y le va a llegar bien calientita.
1: Así es, Dorre. Súper delicioso, súper delicioso. Así que bueno, pendientes. Saludos ahí a todos los que nos están también escribiendo todo, bueno, a través de nuestro WhatsApp, a través del 7607-0572. Y bueno, ahí están disfrutando también de estos éxitos que nos encantan también a nosotros. Y bueno, que en este jueves de décadas no puede faltar. Así que bueno, ahí estamos escuchando a Alejandro Sanz. Qué guapo era Alejandro Sanz cuando estaba joven, tú. Fíjate que no, ya no, pero cuando estaba joven sí lo veía. O sea, he visto una fotografía de él cuando era joven y yo digo, de verdad, era el Justin Bieber. Tenía una cara y carita bien bonita. Te lo prometo. Sí,
0: tira plante. Ya de viejo se ve plantoso también.
1: Sí, ajá, no se ve mal, pero sí.
0: Pero ya no es tu gusto.
1: Pero ajá, no, ya no. Ya no, pero bueno, Dorre, vamos a continuar con más. Díganos ahí su pronóstico para los partidos de hoy. Y bueno, díganos ahí, síganos comentando a través de nuestro WhatsApp, a través del 76, 7607-0572, que necesita escuchar en este día jueves.

0: Bueno, señores, ya 1:20 p.m. Miren, estamos con eso que ya nos queremos pedir la pizza para disfrutar de este partido entre Francia y Marruecos. Así que bueno, se viene la previa más deliciosa del Mundial. Sí, esos minutos donde todos empiezan a reunirse y alguien pregunta, hey, ya viene la pizza. 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Y pendientes porque acá en La Mejor Nota esto apenas empieza.
1: Qué delicioso, Dorra. Hay que irnos preparando desde allá para poder disfrutar al 100 ese partido. Y bueno, pasarla de verdad 10 de 10 con nuestros amigos, que bueno, generalmente también así se disfrutan los partidos. Vea, vos también con tu familia, Dorre. Pero bueno, mira, ya 1:21 p.m, Dorre. Bueno, seguimos hablando de, bueno, aquellas
0: cosas. ¿Cómo hacerte feliz?
1: Sí, cabal, aquellas cosas sencillas que nos hacen feliz a las mujeres y también a los hombres, Martínez.
0: Así es, vaya, por ahí estábamos hablando. La Katie dice de que le lleven algo así como que, mira, me acordé de vos.
1: Ajá. O, digamos, o por ejemplo, si yo le he dicho que me gusta algo, que de repente...
0: Vaya, espérate que ahí te van escuchando, ahí va alguien escuchando. Te pone atención, hijo, pone atención. Uy, dale.
1: Pues sí, no, vaya, que de repente uno dice, no, o sea, me gusta tal cosa, va. Y, o sea, puede ser comida, ¿no?
0: Vos sos mucho de postre, va.
1: Ajá, yo soy mucho de postres. Vaya, por ejemplo, puede ser que este va.
0: Ajá. No, no. ¿Cuál te gusta?
1: No. Pues sí, la cosa es que, vaya, por ejemplo, no necesariamente que sea una ocasión especial para sorprenderte, sino que, por ejemplo, de repente te dice, no, mira, fuya, no andas hambre. Fíjate que yo siento como un poquito de hambre. Ah, sí, mira, ¿por qué no vamos a tal lugar? Y vos sabes que te gusta ese
0: pero
1: lugar.
0: Pero ¿cuál es el postre que vos te gusta?
1: O vos sabes que te... ¿Vos sabes cuál es?
0: Sí, pues
1: todos
0: sí,
1: saben cuál es.
0: Decirlo, pues.
1: Es el Red Velvet.
0: No,
1: me encanta.
0: Vaya.
1: Es mi favorito. Pues sí.
0: Ahí está, pues sí.
1: Pero vaya, de repente yo creo que ese tipo de detalle, vea, súper bonito. O no necesariamente puede ser también algo de comida, puede ser un plan como tal. A mí me gustan los planes así súper sencillos, o sea... ¿Qué? Vamos a caminar, vamos a...
0: Sencillos como así, tan sencillos de... Sí. Mira, vamos a comer panechucos.
1: Cabal.
0: Ah, de verdad.
1: O sea, vamos por algo así, pues. Siento que a veces uno logra conectar mucho con la gente en ese tipo de
0: cosas. Y una horchata de bolsa.
1: Qué rico. Hey, de hecho, una horchata me tomé hoy al mediodía, al almuerzo. Vaya, vamos a escuchar qué dice por acá Antonio. Hola.
2: A mí me pone alegre que los compañeros ahí de trabajo, por lo menos la niña Katie, invitara a DJ Martínez a almorzar.
0: ¡Ay,
2: con
0: Dios!
2: Una sodita. Pues eso me alegrará a mí, pues.
0: ¿Sabes cuándo va a pasar eso? Nunca.
2: Yo sé que también ellos se sintieran bien, va.
1: Oye.
2: Saludos.
1: No, pero estamos hablando cosas sencillas que a uno lo hacen sentir especial. Hola.
3: La doñita Katie y ya almorzó, ya comió.
1: ¿Ya?
3: ¿Cuántas tortillas comió? Dos cholas va a querer.
1: Dos cholas.
3: El postre favorito de ella es el Red Velvet.
1: Ya ves que sí le saben. Eso.
3: Creo que me acuerdo que por una vez le debo uno, creo, no me acuerdo. Ay, va a ganar Donatello. 3-0 creo que va a quedar el partido. Saludos. Aquí lo andamos oyendo.
1: Gracias, Fer. Saludos. Gracias por estar conectado con nosotros. Hola, hello, el gato volador.
4: Hola. Bueno, a mí me alegra, pues, saber que ya no quiero saber nada de trabajo ni de los jefes hasta el día siguiente. No quiero saber nada de los jefes ni de trabajo. Aquí el mero mero, el gato volador.
1: Uy, qué bárbaro. ¿Usted no le cae bien sus jefes? ¡Qué barbaridad! Bueno, continuamos con más. 1:25 p.m. Nos vamos a pausa. Y saludos a todos los que van ahí en sintonía de la 92.5.
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1: Aquí está gol de KL, la una con...
2: Esto es todo.

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0: Ajá, yo siento hambre, la verdad. Tengo hambre. ¿Te la bajo o no te la vas?
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0: Buenísimo, ahí está el dato, señores. De verdad que quien adivine el marcador, yo me saco la pizza.
1: ¡Va!
0: Tiren su marcador.
1: Tírenlo ahí a través de nuestro
0: Puro
1: WhatsApp.
0: Político, me acabo de escuchar.
1: ¡Mentiroso!
0: Así son, pues.
1: ¿A quién le quieres mentir? Mentira, vaya, mira, vamos a ver a través de nuestro guac que nos dicen. A ver. Dice 2-1 Francia, pero que pague, dice. Porque no pague el DJ. Adivina.
0: Ey, brother. Yo no, pero yo también dije 2-1, ¿va?
1: Ajá. Uh-huh, sí, dijiste 2-1.
0: Yo dije 2-1 también.
1: Mira, reposeanos tú.
0: Por favor. Ahí, activate, entra, poné ya la huella, marca ya. Ya te toca.
1: Ya te toca. Hoy te toca.
0: Mira. Hoy es jueves de 2 pa' 1.
1: Y mañana es viernes de 2 pa' 1. Mira, yo te quería contar que esa canción que vos me enseñaste, la de Alócate, así se llama. Ataca.
0: Ataca.
1: Vieras qué obsesión ahora en la mañana yo. Que me ha encantado esa
0: yo
1: canción.
0: Yo solo te muestro éxitos.
1: Le he dado esa canción. No, hombre, qué barbaridad. Una cosa espectacular.
0: Bueno, Carlitos que nos está escuchando por ahí, tenemos una plática ahí pendiente. Ya tú sabes, ¿verdad?
1: Ya tú sabes cómo va.
0: Señores, hoy gana Francia. Francia va a salvar el fútbol.
1: Francia
0: va a ser la hombrada.
1: Francia, ¿cómo me dijiste?
0: Marruecos.
1: Ufa. Marruecos. ¿A qué hora va?
0: A las 2, ya casi.
1: Ya lo vamos a empezar a ver.
0: Así que pidan su pizza. Señores, 7607-0572, @2remix925 en todas las redes sociales. Vamos con un buen rolón para esos bebés de 500 meses que están por ahí. No, hombre, qué chulada, señores. Solo acuérdense de esta rola.

0: estamos hablando el día de hoy de, escúchalo bien, escúchalo, estamos hablando de aquellas cosas que como personas nos hacen sentir valiosas. O sea, que tu pareja haga por vos, o ya sea que ella o él haga por vos. Martínez, ¿qué cosas te hacen sentir bien? O que en algún momento alguna persona hizo por vos y dijiste...
1: Fíjate que yo soy bien práctico. A mí, ajá, me gusta mucho los detalles de comida también, fíjate.
0: Ajá. Es que los hambrientos como nosotros.
1: Cabal, no es paja.
0: Bueno, ahí, cabal.
1: No es paja. Y fíjate de que yo siento de que la mayoría de hombres quizás como que por ahí entra el amor. Por la comida, por el estómago, como dicen, va.
0: Mira, ¿sabes qué otra cosa? Bueno, yo sé que a vos te gustan las fragancias, vea.
1: Ah, también.
0: Yo te iba a decir, yo creo que algo que le gusta mucho a los hombres es eso. Uh-huh. Y obviamente
1: a nosotros, que de repente, fíjate que también de repente...
0: también olerlo, vea.
1: Yo siento que todos, casi que todos... A todos les gusta ese detalle y no nos demos paja.
0: Sí.
1: Una pulserita.
0: Nosotras. Ah.
1: Las pulseritas, pulseras. Sí, ey, saben. Mm-hmm. Las pulseritas sí tienen como un...
0: valor.
1: Sí, tienen como un power, cabal, ahí, que si alguien te da una, o sea, pues sí, me refiero a alguien con quien hablas y todo el rollo, va. Y siento que esas cositas así sencillitas, sí, cabal, te calan.
0: Tienes razón, los accesorios.
1: Uh-huh, los accesorios. De repente, sí, una cadenita. Yo te puedo decir, ¡ey, qué chiva esa cadenita! Sí. Y vos hoy, me decís, ¡ah, fíjate que me la dio! ¡Ah!
0: No, o sea, las que me han dado, pues. Pero fíjate que sí, la mayoría de cadenas que tengo me las han regalado.
1: Ajá, cabal.
0: Me las han regalado. O sea, mis amigas. Bueno, mi hermana también me ha dado cadenita, mi familia. Ya saben que me gustan mucho los accesorios. Y es un regalo como que lo piensan, vea, y dicen, no, sí, eso le puede gustar. Uh-huh. Sí, es bonito. Creo que hay detalles así pequeñitos que uno, la verdad, que los valora un montón.
1: Sí, yo siento que las pulseritas, cadenitas, de repente aretes. Uh-huh. Ajá, cabal.
0: Bonito, va. Yo creo que
1: y ahora... son cositas sencillas, pues, uh-huh, pero que vos sabés que, pues, sí, va. O un
0: y
1: llaverito.
0: Y más es de oro, va, sencillito.
1: Está también, va. De 14 quilates.
0: Fíjate que a mí una vez me regalaron unos aritos, pero cuando estaba en el colegio.
1: De oro.
0: Sí, eran de oro.
1: Un bicho chuco de ahí.
0: Fíjate que sí, ya no está acá, se fue para los Estados Unidos.
1: Ah, o sea que hoy te manda remesas.
0: No, pero...
1: Ah, vaya.
0: Pero el man, ¿sabes que era vecino mío?
1: Hoy te manda remesas.
0: No, cállate, vos ya se casó y todo.
1: Ay, qué
0: pero era buena onda el man. No, tampoco vos. Va, qué barro. Pero súper buena onda. Súper, súper, súper buena onda. Y todavía los tengo, fíjate. No me los pongo. De hecho, son de un delfín. Y no me los pongo como, no sé, vea, por eso de... por guardar el detalle.
1: Vaya, pero es que mira...
0: Pero cuando... sí, cuando los veo, sí, pues obviamente me recuerdo.
1: Pero fuera bueno una remesa ahí porque... 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
0: 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Ah, váyalo. Pues sí, va.
1: Cabal, ahí está.
0: No cae nada mal. Una buena remesa, Dorre.
1: Ahí está el dato.
0: Excelente. Saludos, por cierto, a los hermanos lejanos que siempre están conectados a través de la web. Saludos, chicos. ¡Uy, no! ¡Esa es mi!
1: ¿Talón de Aquiles?
0: Sí, me encanta.
1: Bueno, dejémosla.
0: Continuamos.
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1: Bueno, Dorre, continuamos con más. 1:51. 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Anahuacaca. Bueno, continuamos con más, Dorre. Bueno, miren, seguimos gozando en esa tarde porque, claro, hay que seguir, vea. Hay que seguir dando.
2: Mira, fíjate que te voy a dar la mano. Qué efectivos somos, fíjate.
1: ¿Por qué vos?
3: Ya aquí, ya guardado todo.
1: ¡On!
3: ¡On!
1: ¡On!
3: Ojalá no suban el sueldo.
1: Ay, ojalá, jefe, si nos esté escuchando. No, mentira. Pero bueno, mira.
3: Mentira. Yo no estoy diciendo mentira.
1: No, pues sí, que sea lo que él y Dios quieran. En el momento que él quiera hacerlo. Vaya, mira, por acá tenemos a Francisco Castro. Hola, Francisco.
4: Hola, hola, hola, hola, Dorre. Buenas tardes. Aquí reportándonos a la The Remix y a la fiel sintonía de la niña Katie Hernández. Hey, ayer la vi, niña Katie, qué carita la suya. No sé si andaba enojada o andaba contenta. Pero tenía su carita un poquito seria.
1: ¿A dónde? ¿A dónde estaba yo? Mejor no diga porque a veces uno no quiere. Pues sí, mejor. Ay, después me dice. No, mentira. Mira, yo que me recuerdo, no andaba brava usted, pero no sé. Quizás estaba trabajando.
2: Así se mira ella.
1: Pero no soy brava.
2: Así se mira. Pero háblele, no muerde. ¿Para qué no vos? Bueno, señores, ya 1:54, nos tenemos que ir a una pequeña pausa, ya regresamos. Al regresar, claro, venimos con más música y también le queremos información importante porque este sábado lo vamos a estar acompañando en el desfile del correo, así que ya regresamos, no le cambien.

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7: Se acabó la última oportunidad de Cristiano Ronaldo para proclamarse campeón del mundo con la selección de Portugal. El máximo trofeo del fútbol mundial quedará como la más grande cuenta pendiente de su carrera. La selección de España los eliminó en la Copa del Mundo 2026 al vencerlos por la mínima diferencia 1-0 con gol de Mikel Merino al 90+1. Habla Cristiano Ronaldo, que jugó su último mundial.
8: Triste por salir así del mundial, pero como ha dicho ayer, ha dado todo, pues ha dado mi mejor y salgo de conciencia tranquila. No, este es el fútbol, esta es la vida de un futbolista. A veces se gana, a veces se pierde y hay que seguir. La verdad que fue mi último mundial, sí, pero lo demás, tendré tiempo para pensar, estar con mi familia, no decidir las cosas de cabeza caliente y seguir la vida.
7: Fue el último mundial del capitán y máximo goleador histórico de Portugal. No hay manera de que tenga lugar dentro de 4 años con 45 años un nuevo mundial para Cristiano Ronaldo.
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0: continuamos con más, ya 2 de la tarde en punto. Y bueno, quiero contarles que a esta hora tenemos una visita súper especial, y es que tenemos a una, bueno, a una invitada acá en cabina de La Mejor Nota, que bueno, hoy nos trae muy buenas noticias para aquellos que quieren seguir aprendiendo y seguir formándose ahora en un mundo también laboral que es bastante competitivo. Pero bueno, quiero presentarles por acá, bienvenida Cintia Monroy, ella es encargada de marketing de Endémica. ¿Qué tal? ¿Cómo está? Bienvenida.
1: Muchas gracias, Katie. Muy amable por la invitación. Gracias, ¿verdad?, por la apertura que nos dan. Sí, bueno, yo soy la encargada de Endémica en la parte de marketing, y esta tarde, pues como le comentaba anteriormente, traemos una super promoción, ¿verdad?, sobre el curso que estamos ahorita promocionando.
0: Excelente, buenísimo. A ver, Cintia, la verdad que creo que estas son buenas noticias para todos los santanecos. Y bueno, cuéntenos de qué trata.
1: Claro que sí. Bueno, en esta tarde yo traigo lo que es el curso de secretariado ejecutivo intenso.
0: Ok.
1: En 6 meses. ¿Qué quiere decir esto? Que en 6 meses va a salir capacitada para ser auxiliar administrativo, atención al cliente, área de ventas, inclusive para empezar en un call center, ¿verdad?
0: Ok.
1: ¿Por qué te digo esto? Porque muchas veces, y yo te lo comentaba antes de entrar al aire, que ahorita la empleabilidad en Santa Ana se está poniendo en auge, ¿verdad? Más que todo en estas áreas. Y nosotros como santanecos hemos buscado, ¿verdad?, esta última condición para que las personas se puedan capacitar.
0: Así es.
1: ¿En qué ramas se van a capacitar? Inglés, contabilidad, marketing, y otras materias, ¿verdad?, como atención al cliente. Estamos tratando la manera de que hablemos un poco de los empresarios, ¿verdad?, de lo que es emprender también, porque todas las ramas son importantes.
0: Ok, perfecto. Bueno, y que también estas áreas que usted menciona, Cintia, son, sí, tiene razón, son importantes. Y bueno, que ahora, como lo mencionábamos, en el área laboral, de verdad, cada día uno tiene que estar aprendiendo, tiene que estar renovándose, porque bueno, vienen cosas nuevas y también, también un público nuevo cada vez.
1: Así es, un público nuevo, ¿verdad? Y que sabemos que acá en Santa Ana, pues bueno, no por gusto, ahorita somos la segunda ciudad dentro de lo que es Latinoamérica de seguridad, y que las personas vienen. 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
0: Con pan.
1: Con pan, exacto, porque una falta de respeto si no te dan el pancito.
0: Así es, tienes razón.
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1: Deliciosos, así que créanme que estamos pues ahí poniendo todo, ¿verdad?, en nuestra parte para que ustedes puedan llegar, sentir un momento ameno en familia, ¿verdad? Porque todo ahí la familia llegan, se divierten, están tranquilos y lo mejor, en el centro de Santa Ana, disfrutar la fiesta.
0: Me encanta, muchísimas gracias, de verdad.
1: Gracias por la invitación.
0: Gracias y esperamos verlos también en el desfile del correo, que ya casi
1: es. El sábado, ahí lo vemos, gracias.
0: Excelente, bueno, vamos a continuar con más, Dorre, nos vamos a quedar con algo de Julieta Venegas y esto es Limón y Sal.

0: Bueno, Dorre, continuamos con más, 2 de la tarde con 19 minutos. Y bueno, seguimos con más buena información y más buenas noticias. Y quiero contarles que justamente ahora en Cabina de la Mejor Nota tenemos a dos grandes invitados que hoy nos vienen a contar de verdad algo súper genial que se viene acá en Santa Ana. Algo nuevo, algo chivísimo. Y bueno, que de verdad sé que a muchos nos va a encantar porque bueno, ya estamos disfrutando ya casi de las fiestas julias y creo que este evento va a caer 10 de 10. Y bueno, quiero presentarles a Omar Grijalva, que es representante de La Taquicardia, y también a Andrea Urbina, que es una solista, es una cantante y de verdad muy conocida también por bueno, por estar en muchísimos lugares acá en Santa Ana, y también ya le he visto que va a otros lugares internacionalmente, ¿verdad?
1: Sí, así es.
0: Canta muy bien. Así que bueno, de verdad, bienvenidos a La Mejor Nota. Es un gusto contar con ustedes este día acá. Y bueno, ¿qué tal? ¿Cómo están?
1: ¿Qué tal? ¿Cómo está? Qué bueno estar con ustedes en esta tarde. Pues aquí platicarles sobre el evento que nosotros llevamos junto a La Taquicardia este 18 de julio, ¿verdad, Omarcito?
2: Sí, pues muy buenas tardes a todos y muchas gracias también por la invitación, por recibirnos acá. Pues esperamos hablar un poco acerca del evento que tenemos próximamente para este sábado 18 de julio.
0: Excelente, se viene algo súper genial, ¿verdad? Este evento que lo vienen planeando ya desde hace muchos días, me imagino. Cuéntenos qué es lo que se viene, ¿cuáles son las sorpresas para este día?
2: Pues sí, como tú lo mencionaste, ya tenemos casi 2 meses de venir planeando este evento. Uh-huh. La verdad es que tenemos muchas ganas de ya echarlo a andar y creemos de que muchas personas se van a divertir, la van a pasar bien. En sí, nuestro evento se llama Despechot, a cargo de Andrea Urbina. Es un evento que dura 5 horas.
0: Ok.
2: Puro show de música en vivo, DJ en vivo. Tendremos a Andrea Urbina como la cantante estelar, ¿verdad?, de este evento. Y también tendremos otros invitados como Jimena López, Michelle Urbina, DJ Hidalgo, que van a estar alternando con Andrea para ayudarla a este evento.
0: Despechos. A ver, la verdad que está bonito, está creativo ese nombre. No, me encanta.
1: Fíjate que ese es una pregunta bien peculiar que me han hecho durante mi recorrido, porque justamente fue el año pasado.
0: Okay.
1: Y yo le dije a Omarcito, porque Omarcito, bueno, él que me ha apoyado desde que inicié literalmente.
0: Okay.
1: Como artista santaneca. Y fue una noche que yo dije, este año, o sea, el año pasado, uh-huh, tengo que llevar algo diferente. Entonces le platiqué eso a Omar, me dijo, chivo, démosle. Entonces esta vez lo queremos llevar a nivel masivo, porque es el, okay, primer despecho que vamos a hacer a nivel occidental.
0: ¡Qué genial! Y la verdad que traen artistas, además va a estar usted, ¿verdad?, cantando y DJ en vivo, que también yo creo que a muchos nos encanta también este flow que traen los DJs, y más también si vienen, sí, de tal vez de San Salvador o de otros lugares, ¿verdad?
1: Sí, cuéntanos. La verdad que sí. Vamos a tener, como tú dices, a diferentes artistas invitados, uh-huh, como lo mencionaba Omarcito, Jimena López, Michelle Urbina, también vamos a tener a Dani Bonilla, que es un, okay, ex vocalista también de la banda, uh-huh, y también vamos a tener a un DJ Hidalgo. ¿El por qué? Porque también, aparte del despecho, queremos también divertirnos, y aparte que también voy a estar de manteles largos, entonces yo dije,
0: genial,
1: vamos a tirar la casa por la ventana.
0: Buenísimo, hay que ir a celebrar, ¿verdad?
1: Hay que ir a celebrar de una sola vez.
0: Bueno, la temática también es vaquera, me estaban comentando.
1: Uh-huh. Sí, la temática queremos iniciar la vaquera porque también ya estamos prácticamente en las festividades patronales de la ciudad morena y queremos hacerlo con un opening con pie derecho, literalmente.
0: Me encanta, la verdad que está súper genial. Chicos, ¿van a estar en la ganadera?
2: Sí, también, ¿sí?, vamos a estar en la ganadera a partir del jueves 16,
0: okay,
2: de julio, ¿verdad? Vamos a estar en la ganadera ahí en el food court, teniendo siempre la comida rica que nos caracteriza, y pues las heladas que no pueden faltar.
0: Para alegrar más la tarde, vea, qué genial. No, la verdad que creo que esta invitación que nos están haciendo a Despechots está súper increíble. Hay que ir a pasarla súper bien. Hay que invitar a las amigas también. Yo creo que a veces hace falta, ¿verdad? Esa escapadita con sus familiares, incluso. A veces no hayan para dónde ir y dicen algo diferente.
1: Familiares, amigos, claro. La cosa es de disfrutarlo. Yo siento que no hay que estar de verdad despechados para ir a cantar, porque cantar de todo también, ¿verdad?
0: Excelente. No, hay para todos los gustos, ¿verdad?
1: Para todos los gustos.
0: Incluso con la comida.
2: Sí, no puede faltar la comida mexicana. Y como también mencionaba Andrea, uh-huh, en sí la entrada VIP incluye un kit que,
0: okay,
2: pues, lleva unos promocionales del evento. También durante todo el evento se está sirviendo shot de tequila, ¿verdad? Entonces, al final, pues, lo que está pagando se le va a recompensar tanto en música, en show, como también en promocionales, en marcas que van a llegar a activar, para que el evento, pues, sea aún mejor, ¿verdad?
0: Ok, perfecto. Bueno, ¿la preventa en cuánto estaría?
1: La preventa es de $15, la VIP, que le incluye ya el kit, okay. Y el general, $10. Ya una semana previa al evento va a subir $5 en cada localidad, es decir, VIP 20 y la general va a quedar en 15.
0: Ok, ¿cuándo empieza la preventa? ¿O ya está?
1: Ya estamos okay. a un 70% para que la gente, la gente ya empiece literalmente a pedir ya sus sillas, sus mesas, para estar todos listos.
0: Y a reservar, ¿verdad?
1: A reservar.
2: Claro, los que han tal vez pensado dejarlo para última hora, uh-huh. Les recomendamos que lo hagan ya, porque ya estamos en la recta final, tanto de las entradas de preventa, como también de las localidades, o sea, de la cantidad de personas que vamos a recibir.
0: Okay.
2: Entonces, hay que ponernos ya las pilas para poder ir.
0: Bueno, ahí está. Perfecto. Bueno, ahí está la invitación hecha, chicos, para que ustedes vayan, se disfruten con quienes quieran ir. Y además, ¿a dónde nos podemos comunicar con ustedes para, bueno, hacer las reservaciones y también, bueno, ver de qué forma también se puede cancelar?
2: Sí, pues nosotros tenemos entradas a la venta tanto en el restaurante de acá de Santa Ana como en el restaurante de Chalchuapa. En sí, el evento será en el restaurante de Chalchuapa porque tenemos mayor capacidad para recibir personas.
0: Okay.
2: Y pues pueden acercarse a ambas sucursales a la compra de entradas, o también lo pueden hacer por medio de nuestro WhatsApp, el 6027-7254. Pues mediante transferencia se pueden pagar las entradas y nosotros con gusto se las reservamos.
0: Omar, las ubicaciones también de ambas sucursales para que podamos visitarlos.
2: En Santa Ana estamos ubicados en la 25 calle Poniente y Avenida Independencia, a la par de la Iglesia de San Martín. Por ahí no nos vamos a perder, pues todos santanecos conocemos la Iglesia de San Martín. Y en Chalchuapa pues estamos en la Avenida 2 de Abril, entre tercera y quinta calle Poniente. Enfrente de la Escuela Castaneda Castro, o pues también nos pueden buscar ahí en Google Maps y pues ahí ponen la taquicardia y les va a salir las dos ubicaciones.
0: ¿Y en redes sociales cómo los encontramos?
2: En Instagram y en Facebook como La Taquicardia SB.
0: Ok, y Andrea también, para que la puedan ir a seguir.
1: En todas las plataformas aparezco como @laurbinaoficial.
0: Okay.
1: Ahí no hay tales de dónde perderse.
0: Ok, la van a identificar súper rápido y además que la conocen muchos acá en Santa Ana, ¿verdad?
1: Sí, aquí me conocen bastante.
0: Perfecto, bueno, Dorra, ahí está la invitación totalmente hecha, este próximo 18 de julio, sábado específicamente, desde las 7 de la noche, ¿verdad? Pero hay que llegar más temprano,
2: sí,
0: para ir calentando motores, ¿verdad?
2: Sí.
0: Más que ustedes dicen que tienen 2 horas de ahí de unos traguitos para que
2: sí.
0: Se vayan animando, ¿verdad?
2: Sí, en sí el evento inicia a las 7
0: okay.
2: con DJ, ¿verdad? Va a empezar como el ambiente. Entonces, desde las 6 de la tarde se van a abrir puertas para que nos puedan visitar.
0: Bueno, ahí está. Muchísimas gracias, chicos, de verdad, por esta invitación. Y bueno, ahí vamos a estar con todo.
1: No, muchísimas gracias a ustedes también por abrirnos ese espacio, la verdad.
0: Gracias. Bueno, Dorre, vamos a continuar con más música a través de la 92.5 y nos quedamos con esto.

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2: 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Bueno, continuamos con más, Zorre. La misma chusma. Pues sí. 2:41 PM, Zorre. Seguimos por acá en cabina, DJ Martínez. Ya estamos on para la fiesta, Julias. Querido.
0: Ya escucharon a los del ataque, ¿va?
2: Ya estamos on, super on, Dorre. Así que bueno, ahí está, para que vayamos y disfrutemos. La verdad que creo que se vienen muchas actividades para estos días y lo que va a hacer falta es billete. Las ganas, las energías y todo, estamos listos. Lo que hace falta es billete, gente.
0: Pero ahí te viene tú.
2: La remesa, ¿va?
0: Ahí te viene la remesa.
2: Ya sabes, gracias a nuestros buenos amigos, ¿va?
0: Ahí está, como siempre, colaborando con la causa.
2: Bueno, ahí está, Dorre. Pero bueno, mire, vamos a continuar con más. Díganos ahí. Ey, ¿sabe qué buen detalle también me parece a mí? Es, por ejemplo, ¿saben qué? Que a uno lo inviten a algo de la dosarita, Dorre. ¡Ay, qué rico! Sí.
0: Ey, pero es que de ley, miren, no es paja. Ey, bichos, no es paja. El sorbete en la date, así, cuando empezás en conquista, no debe faltar.
2: Ey, yo hace poco tuve una date. Y fue con sorbete.
0: Sarita.
2: Exactamente. Qué delicioso. Qué delicioso, Dorre. Así que bueno, les hago la invitación para que ustedes también vayan a disfrutar ahí con su pareja, con su novio, con su novia, de bueno, todo lo rico que trae ahora Sarita. 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
2: Exactamente, Dorre. Así que bueno, ahí está. Totalmente hecha la invitación para que ustedes vayan a comer rico. ¿Cómo de que no? Porque también estamos hablando que a uno lo conquistan también con el estómago, dijiste vos, vea. También con lo dulce. ¿Saben que también creo que es un detalle súper lindo que te tomen en cuenta para las festividades de fiestas julias, que te digan, hey baby, ¿verdad que sí vamos a salir? Vamos a ir a, ¿qué? Por ejemplo, a vos, no sé si te gustan los jaripeos.
0: Sí.
2: Va, por ejemplo, que te digan, hey baby, mira, sí vamos a ir a los jaripeos, vea, o al jaripeo que va a haber, va, bebé.
0: Quiero ser tu vaquera.
2: Papi, soy tu vaquera. Te diría que la pusieras, pero estamos en jueves de décadas. Así que vamos a continuar con más. Dorre, a través de la 92.5. Síganse reportando. 7607-0572. Ahí a través de nuestro WhatsApp queremos escucharlos. Y hoy sí nos vamos.
0: Mira, los últimos minutos creo que nos podemos ir así como...
2: ¿Qué?
0: Cabal, como grupero, digo yo. Así de,
2: dale,
0: la,
2: pues,
0: de las buenas, ¿verdad?
2: Así de, ay, papacito.
0: ¿Qué te parece?
2: Dale, me parece muy bien.
0: Vaya, mira, a ver, ¿te parece esta? Vamos a ver.
2: A ver con qué nos vamos. Ufa, me encanta.
0: Dice la Kairi que se imagina entrando a la ganadera en una mamalona. Así vestida de vaquera. Con esta rola.
2: Uy, para cantarle esta. Oigan,
0: con un envase en la mano. Por si el brother le dice que no.
2: Oye. No, pero sí. Continuamos con más, Dorre. Seguimos.

0: Se alocó mi niña aquí, ve.
1: Ya preparé el sombrero, Dorre. Ya lo tengo listo. Ya tengo el cinturón. Ya tengo las botas. ¡Uy! ¡Uy, uy, uy, uy! ¡Qué risa! Bueno, Dorre, hoy sí, yo creo que todavía no falta.
0: Espérate, hombre.
1: Dale. ¿Vas a ir o no vas a ir?
0: Sí, voy a ir.
1: A ver a quién te encontrás en esta ocasión, vea.
0: Ey, ¿te imaginas ahí una tu baby, brother?
1: Qué chistoso.
0: Cantándote esa canción así, vea, así como de lejitos y con una miradita coqueta. ¿Oí?
1: Deberíamos de hacer un día de karaoke, vea.
0: Fíjate que sí.
1: Vea que sí.
0: Karaoke. Y por ahí tenemos mensajes. Ay, se que... activaron las niñas. Ah, no, perdón, los niños.
1: A ver. Ah. Hola, hola, Josué. Saludos. Dice por acá Sander. Esas paletas de los Minions están bien deliciosas. Dice: ¿esta fiesta, Julias, vas de titular o de banca? Ey, eso lo hablamos.
0: Yo.
1: Aquel día lo hablamos.
0: En esa fiesta, Julias, voy nada más como de visor. ¿Saben quiénes son los visores en el fútbol, va? Son los que andan ahí en otras áreas del continente.
1: Uh-huh. Echándose el...
0: Echándose el verbo ahí, va. A ver quién sería un buen elemento.
1: Ajá. ¿Quién? De visor. ¿Quién sí, quién no?
0: ¿A quién podemos fichar?
1: Mira, saludos a Guillén Ernesto. Dice, buenas tardes, Katie, DJ Martínez, tremendo carón en Santa Ana. ¿Me podrían programar Inolvidable de Rey, por favor? Ah, no, pero ahorita cae bien la de la Jenny.
0: ¿Cuál?
1: Inolvidable. Así me dicen mis ex amores. Cabal. Afortunada y aunque nanana. Cabal, vaya. Hola, hola, Josué, dímelo, ¿cómo estás?
2: Hoy la fiesta, Julia, tráete todo. Sorpresa, campo la feria, desfile del correo. Y va a estar por primera vez en...
0: ¿Yulisa Aventura?
1: A ver.
2: Santa Ana, Yulisa Aventura.
0: ¡Eso!
1: ¡Sí! Saludos, Josué. Te queremos mucho. Mira, Gerardo Aiza también dice, buenas tardes, señores. Hoy gana los Leones de Atlanta. De Atlas, dice. Hey, ¿qué onda, Gerardo? ¿Cómo estás? Saludos. ¿Oí? Tan. Ya voy a ir preparando mi celular a ver quién grabo con esa canción allá. Bueno, esas canciones va.
0: Hoy sí, señores, tenemos que retirarnos.
1: Ay, Dios mío, que bueno, me he reído el día de hoy.
0: Ey, esta es buena, ve. Para las babies que andan ahí adoloridas.
1: Oye.
0: Ahí está, ¿eh? Esta canción, de verdad, si no hay baby que no la canta, no es una baby.

0: hombre.
1: Poco hombre, miserable, narcisista, no egoísta. Créeme lo que no has vivido todavía. Si no te han tratado así de lindo, no te han tirado esos piropos, has fallado en la faz de la tierra.
0: Si la has regado.
1: Si no te han dicho, si no te han dicho que sos como todos, que sos un igualado. No, hombre, de verdad. Si no te han dejado un mensaje con una gran bendición y te despertás al día siguiente y lo lees, nada.
0: No has triunfado todavía.
1: No has triunfado, baby.
0: Bueno, pero para que triunfen, hay que seguirle. Hay que seguir trabajando, a vos. Mira, saludos a Gerardo, dice, pero hoy en día solo potranquitas hay, dice. Qué bárbaro. Bueno, Dorre, tenemos que despedirnos ya. Gracias por haberse conectado con nosotros. Por acá teníamos un saludo, me parece. Hola.
2: Hola, amigos de la Torre Mix. Les saluda Carlos Ortiz, el guapo de TikTok. Aquí ya invitando a todos los santanecos y santanecas, amigos afuera de, también de Santa Ana. Aquí te vamos a tener taxi a la orden. Amigos y amigas, para que vayan a montar...
0: ¿A dónde?
2: A la rueda. Saludos de parte del guapo de TikTok. ¡Felices fiestas, Julia!
3: Ponga Yulisa Aventura. Me fascina la música de Yulisa Aventura.
1: Vaya, cantanos la loba, pues, y te la ponemos. Canta la loba. Vaya. Canta la loba y te la ponemos.
0: Cántela, cántela, José, cántela.
1: ¿Oí?
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3: Dice, no, la canción de Yulisa Aventura, dice, que hace que me lo preste una noche y que baile.
0: ¿A dónde?
3: 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Solo como amigo andamos en tus brazos.
0: Me encanta.
3: ¿Qué haces? Que me compre un vestido y que baile a la noche conmigo, que quiera abrazarme y el pelo acariciarme.
1: ¡Ay!
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0: Bueno, Isa, qué lindo, cómo canta. Cómo canta, qué bárbaro. ¿A dónde? Bueno, y si tenemos.
1: Sos una loba, vaquilla.
0: Tenemos que despedirnos. Chao, chao.
1: ¿Sos una loba?
0: No, vos tampoco.
1: ¿Lobita?
0: Ni loba ni lobita.
1: Un renacuajo, ¿va? Feliz. Un renacuajo feliz.
0: Yo estoy chiquita.
1: Que no molesta a nadie.
0: Claro que es. Bueno, Dorre, nos escuchamos el día de mañana. Recuerde, de 12 del mediodía a 3 de la tarde con más buen musicón y mezclas en vivo. Chao, chao.
1: Se cuidan, muñeco. Chao.
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Estamos ya casi finalizando semana, pero antes, buenas tardes y bienvenidos al break de la tarde. ¿Qué tal? ¿Cómo andan? ¿Cómo están? ¿Cómo me los trata este jueves? O como lo dicen algunos, este jueves. ¿Será o no será? Por cierto, hoy venimos preguntones, ya más adelante te vamos a decir cuál es la curiosidad que yo tengo. Pero a ver, ¿qué tal cómo anda usted? Cuénteme, repórtese al 7607-0572. Saludos a toda la people que ya va conectada con nosotros a través de la 92.5, que nos lleva a todo volumen, que nos escucha a pesar de que no está en el occidente del país. Nos escucha a través de radio en línea como radiodormix.com.sv. Y por supuesto que venimos como siempre con las pilas bien recargadas, bebezuki. Venimos con todo y por supuesto con ganas de saber de cómo andás, de cómo estás, de cómo te ha ido, qué has hecho. Ya casi finalizando la semana. Qué amazing, qué increíble. Y qué loco también el hecho de que ya vamos ahí dándole ese seguimiento a las fiestas patronales de nuestra bellísima ciudad morena. Qué bello.

0: Por cierto, si usted se preguntaba en este momento cómo se llama esa canción, se llama Una Aventura del Negrito Ojos Claros. Saludos. Ya les vamos a leer a ustedes por ahí a través del WhatsApp. Sígase reportando, mande notas de voz, mande fotografías, mande lo que usted quiera mandar. Aquí nos encanta chambrear las cosas como son. Por cierto, qué calor está haciendo, ya no aguanto. Qué terrible. Mira, aquí uno está fresquito, en lo fresquito, pues. Pones apenas un pie afuera y ya sentís que te estás asando. Ay, no. Por cierto, para aquellos que estaban preguntando que cuándo va a ser el desfile del correo, va a ser el día sábado. Todavía hay algunos que no saben. Infórmele, infórmele usted que sabe al que no sabe. Que por cierto, el staff de La Mejor Nota va a andar por ahí, pues. Que falten todos, menos nosotros, pues. ¿Me entendés? ¿Me entiendes, Méndez? Pero a ver, 2:03 p.m. Quédate pendiente, quédate conectado con nosotros a través de la 92.5. Anda a seguirnos a través de redes sociales como DoRemix92.5FM, en Facebook, en TikTok, en Instagram como DoRemix925. Y por supuesto, sígase reportando a través del WhatsApp de La Mejor Nota para saber qué tal, qué hace, desde dónde nos escucha, ya almorzaste. Yo digo que quién es que les agarra la tarde, pues, para almorzar. No les queda chance. ¡Qué ocupados! Buenas tardes, señorita. Saludos desde el centro de Santa Ana. Saludos, bebé. A ver, mira, por acá dicen... nos están mandando la información. Saludos, Joshua. Feliz inicio de la fiesta, Julia, dice. Con todo. Espérame, quiero ver qué dice mi tío. Hola, hola.
1: Estoy sintiendo bien porque se siente a olor a las fiestas Julias.
0: Yo pensé que otra cosa iba a decir.
1: Ya estamos preparando a los desfiles del correo.
0: Ay, qué chévere. Saludos, muchísimas gracias. Y qué buenísima vibra. Qué bueno que todos se vayan preparando ya. Mire, prepare la chiva, estire el billete. Y también, ey, no se vaya a pelar gastando tanto, pues. O sea, gaste lo que pueda gastar. Y eso sí, yo siempre te lo digo. Con la comida, usted no se limite, pues. Pero no se suba a ruedas usted a veces. Mire, yo voy a decir, si la dan a elegir entre un elote loco y subirse el gusanito, mejor como hace el elote. Nos vamos a quedar con esto. Ya venimos con más a través de la 925, bebé. Saludos, Danielito. Espérate, ¿qué dice el travieso? Espérate. Ricky, ¿qué pacho?
2: Ni en la comida, ni en las mujeres hay que limitarse.
0: Ay, tampoco vos. Qué bayunco el viejo, qué bayunco.
3: El problema, Katie, es que la mara gasta. Vaya a ver cuánta mara no va a ir a gastar ahí a la gana ebria. ¡Ah! Y más es desde viernes que viene al otro, que viene la banda LL. No, hombre, eso va a estar topado.
0: Y eso vos. Andas en la luna, papito. Ey, Frank, ¿qué te pasó? ¿Cómo que Katie, vos? Nos vamos a quedar con esto y sí, ya basta, ustedes se pelan. Nos vamos a quedar con esto, ya venimos con más. Ay, del break de la tarde, bebé.
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1: ¡Sí, sí, sí, sí! ¡Lo dice la gente!
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0: Discúlpeme, señor. Ay, qué bonito, que me encanta esta canción y qué buena vibra te da. Te da así como una vibe, como para estar en la maca. Qué delicioso, qué hermoso, qué ganas de una taza de café, de ver una serie, de estar en la maca, pero en la playa. Ahí teníamos, discúlpeme, señor, de Gracie, algo del nuevo álbum de esa señorita. Que por cierto, yo creo que acaba de venir. Creo que acaba de venir o va a venir a El Salvador. Como siempre, te estamos contando de los conciertos que se acercan acá por nuestras tierras. A ver, mira, yo creo que. ¿Hace cuánto lo subió? I don't remember. Hace como 2 meses. Ajá, sí, hace como 1 mes y medio. Así que ahí teníamos algo del álbum Candela. Que por cierto, si usted también es fanático de esa señorita o de Cultura Profética, déjeme decirle que también tiene una colaboración con ellos y con Rawayana. Solecito, vení. Pero bien, bebecito, ¿qué tal? ¿Cómo andás? ¿Cómo estás? Queremos contarte algo y es que usted tiene que irse preparando para muchas cosas. Pero lo primordial es que te vayas preparando para el partido que está por iniciar. Pasado, un pollo por tu combo, 4 piezas, 4 hamburguesas y 4 papas por $14. Don Pollo, aquí está lo que me llena. Qué bello. Como dice la canción, al ladito del mar. Por cierto, si usted es de las personas que le gusta, no le gusta complicarse la vida, pues imagínese, se prepara con su combo de Don Pollo, se va para la playa, lo lleva en una hielerita, envuelto en manta, no sé, como usted considere ahí para que no se le vaya a poner helado. ¡Qué rico! Y a vos te vas y disfrutas, por supuesto, de tu pollito desde la beach. A ver, para aquellos que andaban de preguntones, ¿qué pasó con el desfile del sábado? 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Si usted no ve, tiene que bailar. Si no baila, el que no baile no come bizcocho, dicen. Por cierto, andábamos hablando del calor y que qué terrible. Hidrátese, hombre. Tome agua. Mire, tanto que nos quejamos del calor, pero agua no tomamos. Solo gaseosa, jugos, un sufresco por ahí con un montón de azúcar. Pero agua, cero. Agua, nada. Y por cierto, agua, cero. Ey, pero vaya, si te quieres refrescar algo delicioso, yo tengo algo que contarte también. Y es que la Gozarita y Minions se unen para llenar tus días de diversión. 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Permitime, take it easy, don't a whole lot. Espérate, y ahorita vamos a ver qué decís. Hola, hola.
1: Agua no toman, pero chepe, chachi, chepe.
0: Chachi, chachi, le gusta a usted, ¿verdad? Saludos, gracias por reportarte. No, hombre, si se le gusta, como dice, se me sube a la cabeza.
1: Perdón, Celaya, es que no he visto la hora, vos cómo andan otras cosas, pues si todavía no he salido a trabajar. Por Dios, ya estoy más bolo que a ver qué.
0: Uy, qué feo.
1: Chino, vos. Pues si escuchas a mi jefe, lo quiero mucho. Me puya. Hola, hola, caracola.
0: Perfecto, ey, gracias. Perdonado, te disculpo, no te preocupes. Todos merecemos una segunda oportunidad. Te perdono, ¿oís? Por cierto, hoy siento que es un día calmado, ¿sabes? No había nada de tráfico hoy. Es paja. Discúlpenme. Ya basta, ya basta. Pero a ver, nos vamos a quedar con esto. Ya venimos con más a través de la 92.5. Contame. Ey, por cierto, la pregunta de la tarde es: ¿cuál es el nombre más raro que le has puesto a tu mascota? Es que yo te tengo un par, fíjate, que me acabo de enterar. ¿Cuál es el nombre más raro que le has puesto a tu mascota? Ay, Dios, Ricky. Para mañana, dicen. Pero chévere. Nos quedamos con esto. Gracias, Josué. Cuídate un montón. Gracias por reportarte por ahí. Ya te vamos a complacer con esa buenísima canción. Pero deciros,

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0: Y a mí me... Bueno, ahí tenemos esa buenísima batalla de notas y arrancamos con la opción número uno, gracias a Casino Royal. 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A ver, mira, por ahí tenemos la opción número uno. Rica y apretadita, bebé, de El General en la opción número uno, para que nos vayamos con algo tropical, algo diferente. ¿Qué te parece? Ahí está la opción número uno y nos vamos con la opción número dos.
1: Sensual.
0: Movimiento sensual.

para recordar también aquellos tiempos, como dicen algunos, esos tiempos mozos, dicen. Así que ahí tenemos la opción número 2 en esta buenísima batalla de notas, gracias a Casino Royale. Decilo por ahí a través del WhatsApp 7607-0572.

0: sexy. A ver, ¿qué dice Mancía? Hola, hola, bebé.
1: La dos, por favor.
0: Excelente, bebé. Suave. Nos quedamos con la opción número dos, gracias a Casino Royale.
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Muy bien, bebé, arrancamos con la siguiente batalla de notas. ¡Uy! ¡Oh, oh! Ajá. Esta canción es para tu amiga, que cada vez que baila, baila como que si le han echado limón a un gusanito, vaya. Ahí tenemos la opción número uno en esta buenísima batalla de notas. 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Ahí tenemos la opción número uno, pero rápidamente, bebé, nos vamos con la opción número dos. Ese es tu amigo, el que cree que es capaz de todo, hasta de aventarse de los techos.

0: ¡Fue horrible, fue horrible! ¿Con cuál nos quedamos entonces? Gracias a Pollo Loco Ranchero. ¿Opción número uno o la opción número dos? ¿Qué dice Ricky?
1: La opción dos era ya, manía.
0: ¡Ay! Te identificaste, va. Te identificaste. Nos quedamos con la opción número dos. 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

0: Ay, sí, qué risa y risa. Nos vamos con la siguiente batalla de notas. Y nos vamos.
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0: Con algo del General Bebé en la opción número uno. Y dice, ajá.
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0: Uy,

Ay, sí, ay, sí. Ahí tenemos la opción número uno en esta buenísima batalla de notas. 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Ey, recordad que ya se vienen esas fechas. Mira, vos cualquier día podés llegar. Cualquier día llegás y ganás mucho dinero. Vas a ganar, es que eso es sí o sí. Pero si vos vas los días en que terminan en 7, el 7 ya pasó, el 17 y el 27, vos te puedes llevar $777. Si vos vas los viernes, son regalones. Te llevas 525. A ver, nos vamos con la siguiente opción en esta buenísima batalla de notas. Hola. Póngase pilas, pues. Opción número uno o la opción número dos, gracias a Casino Royale.

0: Ok, opción número uno a la opción número dos. Hola, hola.
1: Hola, buenas tardes, la uno.
0: ¡Ey! Bueno, señorita, nos quedamos con la opción número uno. Ay. Gracias a Casino Royal.
2: ¡Mami!

0: Vamos a ir cambiando de género y nos vamos con la siguiente batalla de notas. Algo distinto, más o menos. Nos vamos con la opción número uno.
1: Si eres fotogénica, ajá. Me te invito a mi pasarela.
0: Ay, ay, ay. Uy. Manos de mantequilla, dicen. A ver, ahí tenemos la opción número uno. 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

0: Get Romantic Style. Hola, hola.
1: Opción 2, Torre. Opción 2.
0: Ok, nos quedamos con la opción número 2. 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Qué rico, qué sabroso, qué crujiente.

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9: 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Tigo, son las
10: 4 de la tarde con 25 minutos.
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Así como dice Maluma Bebe Baby en esa buenísima canción. Ahí teníamos algo del Pretty Boy con Manuel Turizo. Pero mira, ya llegamos a esta hora de la tarde y de verdad que tenemos información importante que contarte. Nosotros somos así, aquí. Siempre estamos pendientes de que vos comas delicioso o que también estés al tanto de las nuevas tendencias. 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Nos vamos a quedar con una canción que estaban pidiendo por ahí a través del WhatsApp de La Mejor Nota, pero ya venimos con más a través de la 92.5.

0: 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Son las
1: 4 de la tarde con 41 minutos.
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¡Ay! ¡Qué chévere, bebé! Ponte la 10. Ahí teníamos Chévere de Aria Vega. De verdad, esta canción no pasa de moda, Ricky. A mí me encanta, no sé a vos. Pero a ver, quiero mandar saludos a Lizeth Martínez, que siempre se reporta a través del WhatsApp. Por ahí siempre anda molestándonos, pues. También a Juan José, que por ahí estaba diciendo: ojalá que pueda ver al staff en el desfile del correo para molestarlos con una selfie. Claro que yes. ¿Cómo que no? Por cierto, gracias. Por ahí dicen saludos cordiales, niña Pau. Cuídese y bendiciones infinitas. Gracias, bebé. Cuídate un montón. 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Pero no nos chequeamos, no nos cuidamos. 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

0: Por cierto, si usted le llega remesa ya para estas fiestas especiales, para que usted pueda pasarla genial con la family y pueda gastar ese billetillo, pues, que lo mandaron para eso, pues, para que usted vaya a gastar tranquilamente. 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O vaya, no te ganas un bono de $500, te ganas un televisor. Ya lo pones en el cuarto, pues, o cambias el de la sala. El de la sala lo pasas al cuarto y el nuevo lo pones en la sala. ¿Me entendés? ¿Qué pasó? Dice por acá, creo que vamos a chinear otra vez. Dice, uy, ¿quién usted? ¿Quién va a chinear? ¡Qué miedo! Mentira. Saludos ahí al tío Billy. Y es usted. Iba a decir algo, pero estamos en horario familiar todavía. Se me olvida. ¿Qué pasó? ¡Ay, chévere! Hola.
1: Name, que la... La Morri dice, le quiere un atrasito por ahí y bueno, pues.
0: ¡Ay, no! ¡Qué terrible! No, hombre, me llega. Gracias por la confianza. Conmigo y con todos los oyentes. A mí ni me dan la hora, dice. ¡Ay, no, hombre, mijo! ¿Qué estás diciendo vos? Claro que yes. Si siempre te saludamos, Ricky. ¿Qué te pasa, José Víctor? ¿Por qué andas así? No estés bravo. Ahí nos tomamos una foto, ¿is? Si no nos hablas, va a ser tu culpa. ¿Cómo? ¡Ay, chévere! 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Solitaria en el olvido. ¿Qué dicen ustedes, pues? ¿Hay traffic or not? Mira, dice por acá, a mí no me mandan remesas para ir a la feria tampoco, dice. Ay, tengo que trabajar para ir a la fiesta, ya somos dos. Ni modo, esa es la vida del pobre. ¿Qué le vamos a hacer? Sos de mi equipo. Cuando alguien le mande remesa, me avisa. Para que comparta, pues, el bono de $500, uno nunca sabe. Hoy por mí, mañana por mí, no, no es así. Hoy caballero con dinero y coleto como Totoy. Montado en el bote, en el mar hay un par y energía caliente en Kiami. Ya estuvo, nos vamos a quedar con esto, pues. Pero reportate al WhatsApp 7607-0572. Saludos a toda la people que ya va saliendo de la chamba. Aquel compañero que no perdona ni un minuto. Ya nos vamos, pero un corte comercial. Quédate conectado con nosotros a través de la 92.5.
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3: 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Son las
0: 4 de la tarde con 51 minutos.
6: 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Son las
0: 4 de la tarde con 51 minutos.
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6: Pizza, son las
0: 4 de la tarde con 51 minutos.

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2: 4 de la tarde con 53 minutos.
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0: Yo solo escucho esta canción e imagino, mira, es que yo todo me lo imagino en la playa. Oh. ¿Qué sucede? Me imagino en la playa con un fresco de Jamaica. De Jamaica, bebé, qué delicia. A ver, continuamos con más. Ya 5 de la tarde, on point. ¿Qué estás haciendo? ¿Ya estás agarrando los cachivaches para irte de la chamba? Mira por acá, dice, hola, mi esposa. ¿Qué pasó? Tengo miedo. ¿Por qué vos? Ah, ya entendí, es verdad. Es que mira, a mí se me olvida las cosas que digo a veces. Se me va el avión. Recomendaciones para que no se me vaya el avión. Mira, dicen, mi esposa no perdona ni un minuto. Ella se va a las 4:30 en punto del trabajo, dice. ¿Cadí quién, vamos? Saludos, Guille. Gracias por reportarte. A ver, mira por acá, dice, yo invito, pero lo puerto. Ah, vaya. Esas son las propuestas que me gustan. Hola, hola, Caracola.
1: Hola, buenas tardes, Gisela Yita hermosa.
0: Hello.
1: Aquí reportando mi fiel sintonía a la Do Remix, la mejor nota de Santa Ana. Y a tu bonita programación. Saludos, hermosa.
0: Ay, saludos, Alberto Torres. Gracias por reportarte. Y gracias a todos los que nos están escuchando ahí a través de la 92.5. También a aquella people que no está en el país, pero que nunca se pierde un turno de la Dorre. Qué chévere. Saludos a la gente que nos escucha en Estados Unidos, Canadá, España. Por ahí se van reportando ustedes. Qué chévere, de verdad, su fiel sintonía. Gracias. Mil thank you. Para los bilingües, pues. 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Yo quiero saber, ¿ya saliste del trabajo o todavía no? Contame, ¿cómo está el tráfico por ahí, por las diferentes zonas de acá de Santa Ana? Reportalo, decinos, ¿qué calles tenemos que evitar para no meternos en ese nudo de carros? Mira, sí, de verdad, yo te voy a decir algo. Necesitamos usar esa ruta, ni modo, nos toca soportar. Hacernos ahí de toda la paciencia que tengamos. Pero de lo contrario, pues si podemos irnos por otra ruta, qué bueno que usted ayude al prójimo y a través del WhatsApp nos reporte cómo está el tráfico por donde va usted. Mira por acá, dice, tráfico pesado por el Sauce. Saludos desde Cabo Verde. ¡Ah, vaya! El presumido. Pero mira, eso no parece muy Cabo Verde, vos, ese parece Ciudad Real. Mentira. Saludos. Mira por acá, dice, ya casi te paso a ver, Celaya. ¡Uy! Tengo miedo. A ver, tráfico por el Sauce. Por acá dice que ya preparándome para el sábado a ver a la loba. A ver a la Yuli Ventura. Dios mío, qué chévere, vamos. Mira, vos, pero quiero ver. Permitime. Te pelaste, va. Andan con todos ustedes, ya vi. Este sábado 11 de julio en el Parque Libertad, al finalizar el desfile del correo, Julissa Ventura, bebé. Bam, bam, bam, bam. Ay, qué hambre, qué hambre. 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Yo no sé qué tenía ese pollo, pero a mí todo me está dando risa ahorita. Yo creo que ya estoy delirando. Es que, ¿sabe? Le voy a decir algo. El café me hace falta. El café de la tarde es lo que a mí me equilibra. El chakras.

0: vaya, le voy a decir algo. No, ¿sabe qué? Mejor mañana. Mañana viernes para que termine la semana feliz. Mañana le voy a traer algo. Pero ahí nos escucha usted, de 3 a 6. Ahorita ya no, porque pues sí va. Ya nos vamos a ir, pues. Pero mañana, mañana se me prepara, porque mañana, acá a través de la 92.5, le vamos a estar regalando algo, pues vaya, pues para que se ponga pilas. No le voy a decir el qué, pero sí que se me ponga pilas. De 3 a 6 de la tarde, en el break de la tarde, como siempre, con Celaya y con Andy, vamos a estar regalando algo. Algo chivo, algo rico, no sé. Ya vamos a ver. Pan te vamos a regalar. Para pan con el café de la tarde. 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Hey, por cierto, hablando ahí del desfile del correo, para aquellos que nos estaban preguntando, ¿y será que la mejor nota va a estar? Ay, es que usted todavía no se ha puesto pila, va. Buxo Caperuxo, lo quiero ver yo. ¿Qué pasó? Hola, hola, dime. Ay, no, hola.
1: O sea, que el sábado vamos a ir a cantar. Yo no soy una loba, no. Yo no voy a comérmelo.
0: ¡Ay!
1: ¿Qué pasa?
0: ¡Ay, me pone en duda, dice! Cabal. Así mismo, Ricky, esa vas a cantar el sábado. Por cierto, para que los que preguntaban entonces desde el desfile de correo... Uy, uy, uy, ututuy. 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Ajá, y entonces pues, ¿qué vamos a hacer? ¿A dónde vamos a ir el día de hoy? Y por cierto, qué sorprendente el día de ayer, bus. Como 1,000 personas esperando entrar ahí a la San Martín. ¿Usted ya fue o todavía no ha ido? Quiero saber, ¿qué le pareció? Yo todavía no he ido, pues por ahí te voy a contar cuando vaya. Yo nada más pasé, yo pasé viendo. Pero a ver, ¿qué pasó? El gato volador, hola, hola.
2: Hola, hola, hola, hola.
0: Ajá.
2: ¿Cómo sufro? Pobrecito yo. ¿Cómo sufro? Al rato voy a llegar ahí al correo.
0: Sufro. Así usted va. Dice, yo quiero sticker de la Dorre para mi nave. Va, ponete boxo, Ricky. Y te pelaste vos. Quiero stickers de la Dorre para la ranfla, para la troca. ¿A quién va a querer? Escriban ahí al WhatsApp de la radio para ver si es cierto. Los vamos a anotar. A ver si no se me olvida el nombre. Después no me reclame. Nos vamos a quedar con esto. Ya venimos con más música. Quédate pendiente, quédate conectado. Ya seguimos chambreando, pues. Que si usted no me deja de hablar, yo no me callo.
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0: Vaya, nos vamos a ir con una canción que estaban pidiendo por ahí, que está en tendencia en TikTok. Es lo que le gusta a la chaviza. Y pues si uno aquí lo tiene, pues aquí en el break de la tarde siempre está. Dale, dale 50-50, pues. Pero antes de irnos con esa buenísima canción, andamos preguntones. 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Vaya, calma, pueblo. Para aquellos hambrientos. Mira, esta canción creo que se llama así, permitime. Es que aquí la pusieron en el WhatsApp, pero... Ey, se ha hecho bien famosa. Es Coca, algo así creo que se llama, no sé. Pero se ha hecho bien famosa en el TikTok. Eso sí, no te lo voy a negar. Pero ya que andamos preguntones, la última pregunta antes de irnos con la canción. ¿Ok? ¿Ya probaste el nuevo pollo coreano? 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Ahora sí, prepárate. Nos vamos con esta buenísima canción a través de la 92.5.
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0: Bueno, y teníamos esa canción en tendencia en TikTok, bebé. Y claro que la tenemos acá a través de la 92.5, complaciéndolos a ustedes. 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
0: Vaya, para aquellos que estaban diciendo, andamos fifas, pero también el hambre no se perdona, pues. Y aquellos que no les encanta, que no les gusta complicarse, pues. Que les encanta que las cosas sean sencillas, facilitas, ¿para qué complicarse? Mira, vamos a ver un partido, la intención es relajarse. 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
12: 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Tigo, son las
13: 5 de la tarde con 25 minutos.
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14: 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Son las
13: 5 de la tarde, 26 minutos.
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0: Pa' la pancha. Así arrancamos la hora de los pesados, gracias a Reynosa. 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La hora que todos ustedes esperan ansiosamente, ya solicitando sus canciones a través del WhatsApp.
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0: Ajá.
1: Aquí con los panas y tú siempre de exagerada.
0: Por cierto, hay un pequeño detalle. Hoy es jueves. Eso significa que los días jueves, nosotros acá en la hora de los pesados, te complacemos con salsa. Usted ya lo sabe. Así que, mira, por ahí estábamos tratando de arrancar un poco pesados, pues. Pero íbamos a ir cambiando el género y nos vamos con algo de salsa. Así que a través del WhatsApp 7607-0572, usted tiene que decirnos qué canciones quiere, de qué artista, de qué, ¿cómo se llama la canción? Que mira Celaya, yo quiero escuchar esto. Mándalo, te vamos a complacer.
1: Tipo doble P.
0: ¡Wow! ¡Qué amazing! Así que bueno, ahí teníamos esa buenísima canción. 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Nos vamos a quedar con este cambio de género ya. Es día jueves. Es válido. Es la hora de los pesados. Nos vemos con salsa.

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0: hermosas. Ahí teníamos esa buenísima canción de mi queridísimo Jerry Rivera, que por cierto, en un carnaval juliano creo que lo tuvimos. No me recuerdo si fue el pasado o el antepasado, pero de que vino, vino, Ricky. Ahí teníamos esa buenísima canción, gracias a Reynosa, todo para su bus y camión en la hora de los pesados. Pero para aquellos que ya se van preparando, porque ya les va chillando la tripa, que tienen hambre, que mira, ya me ruge el estómago, ya se me va antojando algo. 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Muy, muy de K-pop. Muy en tendencia. Dices tú.
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0: Por cierto, tenemos por acá nota de voz. Mira, se me ha ido el avión, como siempre. Pero a ver, hola, hola. ¿Qué pasó? Dime.
2: Hola, buenas. ¿Me puede poner La Quiero a Morir de DLG? Thank you, thank you.
0: Ay, ok. Le vamos a quedar con esta buenísima canción. Complacínate por ahí. 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

0: siendo tú. 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Ahí teníamos esas buenísimas canciones de salsa. Es día jueves, es algo diferente. Y qué chévere terminar el turno de esta manera contigo. Ay, qué bella, qué bella es la salsa. Me encanta. Qué romántica. Mira, o es muy romántica o es muy triste. No hay un punto medio, pero me encanta, me fascina, me enloquece. Ahí teníamos Antídoto y Veneno de Eddie Santiago a través de la 925. Chiquillo, ya nos vamos. Cuídate un montón, que Dios te bendiga. Pórtate bien. ¿Va a llover? ¿No va a llover? No lo sé. No vino hoy Andy Urbina, pero ahí está la información. Yo creo que hoy no va a llover, vos. Por cierto, un saludo. Un saludo. Regálame un saludo. Mira, espérate, lo voy a grabar. Por si no escuchan. La familia. A ver, mira por acá. Elmer Alonso dice: Pao, regálame un saludo a mi tía, la salsera, please. Así que bueno, un tío a la tía. Saludos, salsero. Ay, no. Se me lengua la traba. Un saludo ahí a la tía salsera de parte de Elmer Alonso a través de la 925, que siempre está ahí conectado, pendiente. Saludos también de parte de tu tía Paola. Que Dios te bendiga, chiquillo. Gracias. Saludos, Fernando, también para vos. Saludos a todos los que han estado conectados con nosotros. Pero ya nos vamos. Es momento de decir salud, Lulú. Goodbye. Nos escuchamos mañana, como siempre, de 3 a 6. Y pendiente, porque mañana traigo algo para vos. ¿Oís? Allá de vos, que no te pongas pilas. ¡Salud!
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4: 5:54.
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3: 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Tigo, son las
4: 5:56.
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1: Aquí ya son las 5.